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1: Oye, I'm here for the fun. 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
2: Aquí estamos, como siempre, metiendo mano, bajando moña. Moña, moña, como dicen los salseros.
3: Ay, sí.
2: La moña. Antidepre de la mañana por Latina. Hola.
3: Ahí está.
2: Déjame tratar esta situación con... con la objetividad que nos caracteriza.
4: No, no muy objetivo.
3: Aunque nos dañemos
4: somos
3: el camino.
2: Sí, aunque nos dañemos el camino. A veces nos doblamos, pero intentamos comenzar derecho.
3: Porque todo depende, arranca, acecha.
2: Miren, hace unos días me encontré con un corte en Instagram de El Nagüero diciendo algo que me llamó mucho la atención. Y yo quiero compartirlo con ustedes y que ustedes me den su parecer.
4: Bien.
2: Se parece a algo que hablamos hace unas semanas atrás, cuando estábamos debatiendo aquí la cuestión de por qué muchos hombres deciden vivir solos y no se buscan una pareja. Parece, pero no es exactamente lo mismo. Esto tiene otro punto de vista.
4: Ok.
2: Vamos a escuchar lo que dice El Nagüero y vamos a ver quién de los que nos escucha o de los que estamos aquí está de acuerdo con él. Él dice que si él se ve soltero otra vez, no se vuelve a meter en esa vaina de compromiso de amor serio. Dice él. Vamos a escucharlo directamente para que usted escuche, para que usted sepa de lo que estamos hablando. Y entonces luego debatimos aquí nuestros pareceres. Adelante, Nagüero. No te escucho, Nagüero.
4: Nagüero, dale.
3: Dale, mijo.
2: Fui yo. Fue mala mía. Vamos otra vez. Ahora sí.
5: Forma alguna que yo establezca una...
2: Oye.
5: El día que yo me vea solo, no existe forma alguna que yo establezca una relación sentimental de compromiso con nadie.
3: ¿Por qué?
5: Con nadie, porque ya creo que al momento de que tú tienes cierta edad, que tú tienes hijos grandes, que tú has vivido todo, difícilmente, y en esa se la doy a Enrique, que es lo único que yo le puedo justificar, difícilmente un hombre que haya vivido etapas y que esté en una edad que conoce la libertad, vuelva a comprometerse otra vez.
2: Muy bien. Yo cuando lo escuché, dije, pues será que el Nagüero le pasó una vaina mala. Bien. Pero luego me puse a pensar y dije, no, espérate, él tiene un punto, porque a lo mejor después de tú vivir 10 años, 20 años, 30 años bajo el marco del matrimonio, si te llegas a ver soltero, tú dices, pero yo no me vuelvo a meter en eso porque lo que yo hice por esa mujer no lo vuelvo a hacer por otra, porque eran otro tiempo, porque yo estaba convencido de estas cosas, el compromiso que asumí, toda la lucha que cogí, ¿la voy a coger otra vez? No, si me veo solo, jamás en la vida. Puede que haya gente que piense así, pero hay otros que dicen, no, espérate, yo no puedo estar solo, yo me quedo soltero, mi mujer me bota y a la semana ando atrás de otra porque yo no puedo vivir sola. ¿Cuál es la posición de ustedes? O sea, si ustedes se vieran solo de nuevo, en el hipotético caso, en el caso de Vitico, que no está casado, ¿verdad? Porque Vitico hace tiempo que está solo. Pero si se viera, dura un tiempo casado o dura un tiempo viviendo con una pareja, se ve soltero, ¿te volvería a buscar de que otra mujer, Vitico?
3: No, a mí me ha funcionado, y es verdad lo que él dice, económicamente ha funcionado que en el tiempo que tengo soltero, tengo el banco virado de un lado. Y además de eso, como en la época que yo era mujeriego, que tenía mujeres bonitas y con dinero. Uh-huh. Pero ahora lo que parece es un tro de mujeres feas con más problemas que el gobierno haitiano. Con tu y barbecue.
2: O sea que tú entiendes que Nagüero está correcto y a ti te ha ido mejor después mejor que tú estás soltero que cuando estaba en pareja.
3: En estos 5 años yo te estoy diciendo que tengo, ay, no tengo nadie que me joda. ¡Mira! ¡Hay que pagar tal vaina! ¡Hay que pagar tal vaina! ¡Dame tanto para mandárselo a mamá! ¡Hay que mandar un tanque!
4: ¿A mandárselo a quién? ¿A mamá?
3: A su mamá, dije. ¿Tú me entiendes? Entonces, el hombre que se queda soltero, es verdad,
2: sí,
3: lo que él dice.
2: Sí, pero también tú en la noche te acuestas a descansar, te levanta a medianoche, saca la mano y ahí no está. No,
3: para eso en la Lijay, allí mismo en la 11, ahí mismo venden muñecas. Es un ratico. Es Soto, un ratico.
2: Soto, y tú, que tienes, al igual que yo, un matrimonio largo. Uh-huh. En tu caso, si tú te vuelves a ver soltero, ¿tú te envuelves de nuevo en otra relación o te quedas así?
6: Mira, si la mujer mía me deja o se muere, me caso al otro día.
3: ¡Ay! ¿Cómo así?
6: El hombre no nació para estar solo. ¿Entiendes? No.
3: Ellos iban a matender.
6: El hombre no nació para estar solo.
3: Ni con una jomatende, tú te acomodas.
6: No sé.
3: Una gente que te atienda.
6: No, la agarro. La hago mía.
3: Coño, oye.
6: La hago mía. El hombre tiene que estar acompañado, macho. El hombre nació para estar acompañado. No, porque si se viene acostumbrando como Vitico, como Radamés, se vuelven viejos cascarrabia. ¿Entiendes? Y pierden lo más importante que tiene un hombre.
3: ¿El qué?
6: La feromona.
3: El diablo.
6: Que
2: no.
6: Que no atraen.
2: Espérate. Eso no se pierde. Eso no es que tú pierdas porque no estés. No.
6: Sí, los hombres que no tienen mujeres ahuyentan a las mujeres. Ya hay, porque las mujeres saben. Desde que la mujer ve a un hombre, dice: ese tipo vive solo.
2: Este no está de nada.
6: Ese no está de nada.
3: Ay, coño.
6: No, el hombre tiene siempre que tener. Mira al Coronel Reyes. Mira a la culebra. Mira a la brasa. O sea.
3: Y macho.
6: Vamos a ver. ¿Y tú, si tú te dejas hoy?
3: Ah, macho.
2: Bueno, maestro, yo le voy a decir una cosa a usted.
3: ¿Qué usted hace y te queda solo, maestro?
2: El matrimonio tiene sus beneficios.
3: Ajá.
2: Porque los tiene.
6: Claro.
2: Sobre todo en la etapa en la que tú estás criando a tus muchachos. No hay nada igual que criar a los hijos dentro del marco de la familia.
6: Sí.
2: Maravilloso. Ahora. Ya luego, ya yo tengo los hijos grandes, ya yo crié, ya tal cosa. Yo creo que si yo me veo soltero, si a mí me bota la esposa mía,
3: ajá,
2: o sucediera algo que tengo que terminar eso, yo no creo que yo me vuelva a amarrar. En las mismas condiciones que yo estaba con esa persona a la cual yo le he entregado mi vida, de la forma que se la he entregado, que es mi esposa, yo no creo que yo vuelva a vivir esa misma experiencia con otra mujer.
6: Otro Radamés tenemos aquí en la emisora.
3: ¿Y qué sabemos, macho? Que para tú encontrar otra como... Hay mujeres necias en la vida.
6: Hay muchas... No.
2: Yo que he tenido muchas mujeres. ¿Qué tú crees de la esposa mía? Pues tú crees que eso es...
6: ¿Es un flyer queche?
2: ¿Tú crees que es un flyer queche? Yo soy un mártir.
3: No tiene engañado.
2: No.
3: Oye, ella se...
2: Engañado delante de usted.
3: Ella se ve tranquila.
2: No, ella es tranquila. Cuando está en sociedad...
3: Lo único que...
2: Pero yo he aguantado.
3: Yo la vi que te pidió la tarjeta.
2: Manito, esa es la hormiga atómica.
3: Que dame la tarjeta.
2: Esa. ¿Tú ves como Elvis Polonia? Como un jugador pimentoso. Chiquito pero tupido.
3: Ajá.
2: Así es, esa mujer.
3: Ay, concho.
2: Oh, pero ven acá.
6: Hey.
2: No, yo he soportado mis cosas. Yo tengo las mías, pero esa es candela.
3: Ah, tú ves.
6: Hay que casarse.
3: Entonces, macho, ¿te quedas solo?
2: Yo sí. Yo creo que si yo vuelvo a ser un hombre soltero, no es que quizá en algún momento no decida juntarme con otra persona, pero no en las mismas condiciones de como yo hice todo con esa que es mi esposa. En esas mismas condiciones yo no la hago. Estoy de acuerdo ahí con el Nagüero.
6: ¿Tú estás de acuerdo con el Nagüero?
2: Sí, en eso sí.
6: Yo estoy de acuerdo que usted se case de una vez, lo que no estoy de acuerdo que usted la embarace. Porque uno criando bien.
2: ¿Para qué?
6: Sí, no, porque hay un reguero de hombres que han embarazado muchachas jóvenes y ellos no van a ver su nieto. No van a ver su nieto.
2: No.
6: Y ellos saben, entonces como que tampoco la van a ver graduarse de la universidad.
3: Ay, concho.
6: ¿Entiendes?
2: Bien, déjame irme a la opinión de nuestro público. 610-285-1870, Antidepre de la mañana. Los buenos días para ti.
6: ¿Se casa o no se casa?
3: Buenos días.
7: Oye, macho,
2: dime.
7: Yo estoy llamando para darte un consejo.
2: Aconséjame.
7: Ve buscándote un abogado, porque con estas declaraciones que tú has dado en la radio, por televisión, ya tú no vas a tener paz con ella jamás en la vida.
2: No, pero
7: te vas a quedar como
2: todo lo contrario. Con eso yo estoy validando que todo lo que yo he hecho, lo he hecho por esa mujer.
3: Ajá.
2: O sea, yo estoy diciendo es que con otra persona yo no haría lo mismo.
6: ¿Por qué ha ido tan mal con ella?
2: No, es que ya... Soto, son 30 y pico de años, ya yo pienso de otra manera, ya yo viví ciertas experiencias, ya yo crié, ya yo entregué, ya yo compré propiedad, ya yo hice demasiadas cosas. Tú sabes lo que tú comenzaste otra vez y que de cero hace exactamente todo eso. A eso es que me refiero. Con eso yo no estoy diciendo que no, estoy loco por salir de esa. No.
6: Porque...
2: Esa se lo merece. Yo con esa lo hizo. Perfecto. Ahora, con otra persona, comenzar de cero. Yo fuñí con eso.
6: No, porque tú te vas a conseguir una mujer realizada, macho. Que tenga su vehículo, que tenga
3: con
6: su
3: más
6: casa.
3: Mentira. Que el diablo.
2: Cuando las mujeres son realizadas, son ellas. Eso no nos toca nada a nosotros. Nosotros sí. Tú te casas y tú tienes un apartamento, tú tienes tal cosa, y desde que tú dices, mi amor, ven, múdate conmigo, todo eso que yo tengo ya prácticamente es tuyo. Con la mujer no sucede.
3: Es más,
2: hay mujeres aquí
3: Concho.
2: Que tienen su propiedad, y tú te mudas con ella y te dicen que eso es rentado para que tú pagues la renta.
6: Sí.
2: Y la casa es de ella.
6: Sí, sí, sí. Yo conozco un amigo que trabaja en un negocio aquí. No voy a decir el tipo de negocio. Se lava ropa, pero no voy a decir que cómo se llama.
2: Sí. No diga que es una lavandería.
6: No voy a decir que es una lavandería.
3: En el Londres, sí, dale.
6: Exactamente. Pero la tipa se juntó con él. Ella tiene su casa. Le dijo, tú te vas a mudar en mi casa, pero tú te vas a mudar en una habitación. Me va a pagar esa habitación. Vamos a vivir, tú me paso para allá, tú te pasas para acá, pero a nadie le digamos que estamos juntos.
2: Velo ahí.
3: Ay, coño.
2: Velo ahí.
6: Oye, qué vaina.
2: Ahora,
6: ¿y qué vaina el diablo?
2: Ahora, espérate, te pregunto. ¿Y si el caso fuera al revés? Si fuera el tipo que tuviese su propiedad,
6: casa,
2: se enchuló con la muchacha. Sí. Él se la lleva para la casa rentándole la habitación.
6: No. Que la mujer tiene mala fe siempre, yo no sé por qué.
2: No, mala fe no. A ella la enseñan a proteger esa parte. Nosotros no. Nosotros nos acostumbran a que nosotros tenemos que darle todo a esa
3: el
2: mujer.
3: El Paganini siempre.
6: El hombre, el hombre adivoso.
2: Y está bien de que lo sea, porque a mí no me gusta tampoco el 50-50. No me gusta.
3: No.
6: O sea, que son muy pocos los casos de mujeres que le hayan comprado apartamento a hombres para mudarlo.
2: Muy pocos.
6: O sea, tú no conoces a nadie que diga, esa mujer me mudó.
2: Yo no lo conozco.
6: Pero sí conoce mucho que han mudado mujeres.
2: Y estoy de acuerdo con eso, porque no voy con el 50-50. No voy con eso de que no, que tú pagas esto y yo esto.
6: No, yo no voy.
2: Ahora, yo no le coarto el derecho que ella tiene de ayudar,
6: de aportar. Pero no la sofoca.
2: Pero que naca de ella.
6: Sí,
2: no dije que yo te obligo a hacer. No. No voy con eso.
6: Tú sabes que yo nunca le he dicho, excúsame, Vitico, a la mujer, pon algo tú para tal cosa.
2: No, yo tampoco.
6: Yo soy el asumeso. Está correcta la palabra.
2: Asume eso,
6: sí. Que yo soy el que asumo todo.
3: Asuma.
6: Sí, que yo soy el que asumo los gastos y ella ve que no me dan, entonces ella dice, dale por este, pero es ella.
2: Eso está correcto.
6: Claro.
2: Eso está correcto. Pero tú dices que sacar un lapicito y decir, mira.
6: A la luz te toca a ti.
2: Tenemos 2,000 este mes que tenemos que gastar. Dame 1,000. No.
3: O sea, que el que asume una mujer tiene que asumirla completa.
2: Por lo menos yo, que me crié en otro tiempo, siento que es así. Ahora bien, por eso te digo que si yo, por alguna razón del mundo, termino ahora soltero, yo en esas mismas condiciones yo no me meto otra vez en ese
6: porque rumbo. Mal te ha ido. Porque
2: que no me ha ido mal.
6: Loco, tú sabes lo que tira la mano y que esté ahí.
2: Papo, me ha ido bien. Pero ya esa forma de pensar en ese momento ya es otra. Porque yo necesitaba esa convivencia para criar mi familia, pero ya mi familia está criada.
3: Ya acabó.
2: Yo no quiero muchachos.
3: Tú acabaste también ya.
6: Sí, yo acabé por
3: lo tuyo tan grande.
6: Pero tengo que vivir. A uno le hace falta menear la caja de los víveres. A uno le hace falta que lo pelliquen.
2: Me consigo una hippie.
6: ¿Una qué?
2: Una hippie que le guste andar por el mundo y por los montes.
6: Ya, montar un motor atrás. Pero tiene una mujer.
2: Sí, pero no asumiría en esa misma condición, que es lo que dice el Nagüero. No es que tú no tengas una pareja, pero que tú no asumirías esa misma vaina de comenzar eso. ¿Por qué a nosotros nos metían ese casé antes en la cabeza?
6: Sí, ya uno crió, ya hay que vivir.
2: Ya hay otra cosa.
3: Oigan bien,
6: hay que vivir.
3: Ustedes que la conocen, el que asumió esa gordita va a forzar.
2: Buenos días.
6: Te va a buscar problema, Vitico.
3: Te va a buscar problema.
2: Buenos días.
3: Es la verdad.
6: Le gusta la vaina cara.
2: Hola.
3: Sí.
7: Buenos días.
2: Adelante.
7: Hermano, mire, yo tengo un caso con mi mujer de 27 años.
2: Míralo ahí.
7: Y voy a cumplir 50.
6: Jueguen el 27.
2: Muy bien. Si te quedaras soltero, ¿te vuelves de casa?
7: Me voy para Santo Domingo a vivir. Ya yo vi. Que allá yo con 200,000 pesos yo vivo.
6: Sí.
2: ¿Listo?
7: Con
2: 200,000 pesos
7: yo vivo en Santo Domingo.
6: ¿Y tres mujeres?
7: No. La capareta, porque no me voy a casar más.
3: Ay,
7: con 200 mil pesos ya yo.
6: Vive heavy.
7: Tengo una mujer de servicio, que me va a hacer el hogar.
2: ¿Verdad que sí?
7: Entonces, en la mañana me voy para el gimnasio.
6: Bien.
7: En la tarde duermo un rato.
6: Bien.
7: En la tarde hago mil que hacer. Y yo con 200 mil pesos vivo en Santo Domingo como un príncipe.
6: Por lo menos
7: hasta los 58 años. Ya. A los 58 años.
2: Te recoge.
7: Me voy ganando esos chelitos más. No me recojo, no. Busco una mujer para estar tranquilo, si es que está tranquila conmigo.
2: Velo ahí.
7: Y no sigo robando.
2: Velo ahí.
7: Con 58.
2: Velo ahí.
3: ¿Tú ves?
2: Que te estoy hablando. Sí, gracias, papá. Gracias.
6: Que una mujer
2: buenos
6: que no
2: días.
6: Solo.
3: Buenos días. Uno que se quiere quedar solo. Está jaito.
6: O jaita.
7: No, yo no estoy jaita. Yo apenas estoy comenzando, Vitico. Pero oye, ¿qué es lo que pasa, macho? Todo va al trate.
8: a la condición actual que tú tengas. Por ejemplo, en el caso de nosotros, que ya somos personas, ¿verdad? Yo no diría realizadas, pero que ya tenemos un tiempo con familia, ya tenemos hijos.
2: Sí.
8: Y entendemos que ya hemos agotado un procedimiento de mucho fueriado, como dicen, de mucho aguante.
2: Sí.
8: Y ya uno, si se ve en la ocasión, la oportunidad de tú verte solo, ya tú lo piensas dos veces para volverte a casar, pero ya tú estás realizado, ya tú tienes tus hijos.
2: Claro.
8: ¿Tú entiendes? Ahora, si tú no tienes hijos, si tú, por ejemplo, te casas a los 20 años y a los 26 te divorcias, tú te puedes volver a casar porque tú en ese tramo de 6 años, tú no viviste una vida con una pareja. Pero si ya tú tienes más de 40, ya tú tienes una vida como estamos nosotros, y nos volvemos de nuevo a ver solos, nosotros lo pensamos 10 veces para volvernos a casar.
2: No es
8: fácil la tarea hoy, macho.
2: No es fácil.
8: Pero todo va a depender de las circunstancias, en el momento que tú te encuentres, y cuál sea tu realización en el momento. Tú.
2: Muy bien, gracias.
6: Lo más lindo que en la vida es tener hijos que te digan, papá, búscate una mujer, papá, o mamá, búscate un macho.
2: Miren, el jevo me está diciendo algo que va muy en consonancia con algo que nos dijo el señor que llamó, que dijo que con 200,000 se va a pasar Santo Domingo y tal cosa. Oye, parece que hay un punto ahí. Dice el jevo, eso depende. Si me pasa y sigo viviendo en Estados Unidos, me busco una pareja para mudarme. Pero si vivo en República Dominicana con apartamento, carro pago, ni el diablo me ve casado de nuevo.
6: Ay,
2: en RD tuviera yo dos novias para ver una, para verlas un fin de semana, sí, una y una no. Miren eso. Aquí en este país es más necesario vivir en pareja para uno poder enfrentar las cosas que
3: para paliar la situación.
2: Pero tú en Santo Domingo, en República Dominicana, quizás te puede dar el lujo de hacerlo tú solo más fácil, porque la carga es menos complicada.
6: Socio, allá que está Dios, yo escuché un boricua diciendo, un dominicano que se gana $500 viviendo allá, vive mejor que un boricua que gana 2,000 en Puerto Rico.
2: Oye esa vaina.
6: Oye, ese análisis que ese tipo dio fue ra con ra, porque la vida de República Dominicana, con $2,000, tú eres multimillonario.
3: Un sueldo mensual. Sí,
6: en claro. República Dominicana.
2: De acuerdo a un estándar medio, te da.
6: Entonces, tú sabes que hay una ola ahora de puertorriqueños que ganan en Puerto Rico, pero lo gastan en Santo Domingo. Y
2: si el trabajo se lo permite,
6: que
2: sí.
6: Que están viviendo más.
2: Trabajo te lo permite, si es un trabajo online, una
6: cosa. La pensión.
2: O si es pensionado. Sí,
6: estoy esperando a que me pensionen, pero me pasan todo domingo.
2: Hay mucha gente, eso se puso de moda hace un tiempo y realmente había muchos.
3: Y además, que hay un amigo de ustedes que está pensionado, que él vaya a chequear todo porque se está pensando eso.
2: La vaina es que se lo va a gastar en gasolina yendo. No, que para duer, que unos cocodrilos.
6: Coño,
2: que
6: demasiado lejos.
3: No, porque hay que entender los platos, no macho.
2: Buenos días.
3: Ay, buenos días.
2: Hola.
9: Buena.
6: Adelante.
9: Está gozando usted ahí, ¿eh?
2: Ya tú sabes.
6: Dime a ver, Carlos San Juan, ¿te casas?
2: Una pregunta: si te quedas soltero otra vez, ¿te volverías a casar, sí o no?
9: No, eso es muy relativo, es muy relativo. Si tú estás en Santo Domingo, las cosas son diferentes. Si tú estás aquí en Estados Unidos, tú sabes que el hombre tiene que trabajar obligado y producir dinero. Porque inmediatamente tú dejas de trabajar aquí en Estados Unidos y la mujer es la que trabaja. Ya tú le hieres a ella, ya.
6: Sí, es una vaina de gracia.
3: Ay, oye, lo que él dice, que tú le hieres.
2: Sí.
9: Ya la mujer le hieres, ya le dice que este hombre te vago aquí, que no trabaja, va a hacer.
2: No, pero allá también, en República Dominicana, no es nada más.
9: No, pero allá hay babuques. Allá
3: hay opciones, sí.
2: Sí, hay una ciudad.
6: Hay opciones.
9: Allá hay opciones, que aquí tú tienes que trabajar obligado, porque de una vez dice ella, yo no puedo estar allá en esta vaina.
2: Pero te digo una cosa, yo creo que aquí hay más opciones, porque aquí hay forma de uno buscársela rapidito también.
9: Efectivamente.
3: Pero que
9: este país de las oportunidades.
2: Gracias, papá.
3: La ventaja ya es que cuando tú te quieres sentir amado, tú das tu vueltecita porque el petichato todavía está en el mismo sitio.
6: Sí, y él lo dijo, él es este país de las oportunidades.
3: Y la cuora y todos esos sitios están en el mismo sitio.
6: No lo han quitado todavía.
3: Ah, tú ves. Y entonces, hay que darse amor, cariño.
6: Así, ternura. En Santo Domingo se vive mejor a nivel de
2: fémina.
6: Aquí lo que hay, muchas mujeres cotizadas también.
3: Ay, está.
6: Bueno, que no están no tan de nada. Míreme.
2: Cotizar y que no tan de nada.
6: Que no tan de nada, mujeres.
2: Me gusta ese concepto.
6: Sí. Aquí hay un reguero de mujeres pandeadas. Que se la dan. Como ellas saben que hay una escasez, ¿entiendes?
2: ¿Una escasez de qué?
3: ¿De qué?
6: De mujeres.
2: No, todo lo contrario. Hay una superpoblación de mujeres. ¿De los qué? Que no aparecemos somos hombres.
3: No, ¿cómo eso? Así, macho? No, yo creo que como nosotros dicen.
2: No,
3: lo que explícalo.
2: No, señor.
3: Dale.
2: Lo que estamos escasos somos los hombres. Y te voy a hacer el análisis de una vez.
6: Dele,
3: ¿cómo así?
6: Dele, caballero.
2: Hay una cantidad de hombres.
3: Ajá.
2: Que en esta época le han cogido miedo a las mujeres. Porque sobre todo los jóvenes no saben cómo meterle mano, cómo enamorar a una mujer. Porque acuérdate que con esto del feminismo y tal cosa, le han enseñado a los varoncitos que no pueden ni mirar a una mujer, ni mirarla. Entonces ellos le tienen miedo, crecen teniéndole miedo. Eso ha hecho que hayan muchos jóvenes que prefieren a veces tener alguna intimidad con personas de su mismo sexo.
3: Ah.
2: Y entonces ha dejado el mercado para lo que somos realmente varones.
6: Heterosexuales.
2: Heterosexuales.
3: El sasalami ha dañado eso.
2: El sex harassment se llama.
3: El exactamente. Sasalami.
2: Eso ha hecho que muchos hombres le tengan miedo a la mujer. Entonces, ¿qué pasa? Los que están en el mercado, sobre todo los solteros que sí están en esa vuelta, mejor tienen que quitarse las mujeres de encima porque que ellas no consiguen. ¿Cuántas amigas se han juntado contigo que te dicen, ay, yo no consigo un hombre porque sí. El hombre no?
3: Ay, sí.
2: ¿Cuántas?
6: En los Warehouse hay muchas, sí.
2: ¿Eh?
6: Pero que hay mujeres que cuando tú andas con ellas te dicen, vamos a buscar un lugar para buscar líquido para el vape, ya eso no es para ti.
3: Ay, God.
6: Una mujer que va a pedir, no, ya tú no tienes una renta.
2: Eso no es para ti.
3: Ay, God.
2: No. Entonces, por eso digo que lo que estamos cotizados hoy en día en esta sociedad, aunque ustedes no lo crean,
6: claro,
2: somos nosotros los hombres.
3: Y una recomendación, que el hombre que esté soltero en Allentown, que se la busque en Hessentown, que hay muchas mujeres bonitas, solteras.
2: Además, te voy a decir...
3: Y joden menos la de Hessentown.
2: Te voy a dar otro dato que le va a doler a muchas mujeres.
3: Dale.
2: Diablo, este dato que voy a dar.
6: Delo.
2: ¿Tú sabes también por qué hay muchas así?
3: Ajá.
2: ¿Por qué? Porque la mujer, con el empoderamiento de los últimos años, ha tomado una costumbre de tomar y dejar, tomar y dejar, tomar y dejar.
6: Y tener dos preguntas.
3: Y así, ¿qué tal?
2: Espérate. Entonces llega un momento en el cual, ya después de los 35 años, que ellas quieren un hombre bueno, que ellas dicen que no aparecen.
6: Que no aparecen.
2: Y ese hombre bueno, cuando se entera del pasado que ha tenido esa mujer,
3: ay, concho,
2: que ha repasado, sobre todo en estos pueblos chiquitos, que aquí todos sabemos quién está con quién.
3: Sí.
2: Y dice, pero fulanito estuvo con el primo mío, estuvo con aquel fulanito, fulano, con que sí, okay.
3: Entonces,
2: automáticamente tú dices, pero yo no me voy a meter en este bobo.
6: Sí.
2: Entonces, por
3: eso, está metido, te arrepientes.
2: Exacto. Entonces, por eso muchas no consiguen hombre y dicen que no hay hombres buenos.
3: Ah.
2: Porque lamentablemente ellas quieren el hombre bueno cuando ya se han cansado
3: de probar
2: y de estar rulay en la calle.
6: Peinar
2: entonces la ya sola. El hombre bueno dice, no, yo que ando buscando también una mujer que me voy a meter en ese lío, no me voy a meter contigo, mi amor, que le ha dado vuelta al millero.
3: Con una vaina, claro, que tiene la registración vencida tres veces.
6: Ya, hermano, pero tú acabas de dar un dato.
2: Pero es que, ¿cuál? Claro, yo te lo estoy diciendo como es.
6: No, porque yo estaba haciendo coro con una tipa y me dice el peluquero, pues yo le di. Digo, ¿cómo va a ser? Sí, yo tuve, esa era novia mía. Digo, ah, no, pues está bien. Y me fui para allá, para la discoteca, y el juquero que está ahí. Digo, mira a esa jeva. Dice, ah, pero ella era novia mía. Digo, ¿cómo que era novia tuya? Digo, sí, novia mía. Ella duramos un año, hicimos un año juntos. Digo, ah, no, pues está bien, ella tiene derecho. Tú sabes. Entonces,
2: ya van dos.
3: Sí, y el día que viajo en la guagua.
6: Viajamos en la guagua y estoy hablando con Vitico y hago así, le enseño la foto. Y un tipo que está atrás dice, pero esa era mujer mía.
2: O sea que rápido,
6: no,
2: tú ubicaste tres.
6: Tres de una vez.
3: Esa es la mujer de Allen y Town entero.
6: De Allen Town.
2: Entonces, no es que ellas no tengan derecho a eso, tienen todo el derecho.
3: Ajá.
2: Pero todavía en nuestra cultura, ese tipo de cosas a nosotros nos bajan la nota.
6: Sí,
2: y el hombre que me diga lo contrario es un hablador.
3: ¿Cómo sí, así, sí, macho, que te diga lo contrario?
2: Que hay hombres que no, a mí no me importa que el pasado de ella.
3: El pasado de ella no me importa.
2: Si es para pasar un rato, no nos importa.
6: No.
2: Si es para rular y para divertirnos,
3: si
2: no
3: es para mudar y asumirla.
2: Si es para asumirla, sí nos importa.
3: Ay, concho.
6: Sí, es verdad. Sí.
3: ¿Tú ves?
2: Olvídense de eso, mujeres que me escuchan, dicen, no, que eso no importa. No.
6: Al hombre
2: no
6: importa.
2: No importa si es para gozar. Ahora, si es para asumir compromiso contigo, sí nos importa.
6: Sí.
2: Vamos a hablar claro las cosas como son. Buenos días.
3: Ay, coño. Buenos días.
6: Good morning.
10: Buenos días.
3: Hey,
2: adelante.
10: Está muy bueno eso, ¿eh?
2: Pero demasiado.
3: Dele.
10: Mire, yo tengo 59 años de edad.
2: Ajá. Jovencito.
10: Voy a cumplir 40 de casado. Se oye muy bonito, pero. Hey. Mientras uno tenga fuerza, uno se pueda valerse por sí mismo.
3: Ajá.
10: Está bien. Okay. Pero va a llegar un momento que usted va a necesitar a alguien que lo ayude.
2: Eso
10: por
2: es
10: favor.
2: Verdad, eso es verdad.
3: Sí. Ajá.
10: Porque mientras usted está joven, brinca, salta, pero cuando usted llega a una edad que no pueda valerse, no cuente con hijos, no cuente con familia, porque usted va a pasar mucho trabajo.
2: No, y con la pareja.
3: Por eso que existe el servicio de home attender. ¿Dónde usted vive? ¿En Allentown o en Hessentown?
10: Ah, ok, sí.
3: ¿Dónde usted vive?
10: Yo vivo aquí en Allentown.
3: Sí, aquí hay servicio de home attender buenísimo.
10: Sí.
3: Y usted la cambia cada vez que usted quiera. Tráeme otra, mándeme otra. No okay, tenga pues, miedo, meta mano.
2: Gracias.
6: Él acaba de un punto. Tú sabes que Güela y Güelo duran hasta la país. Y Güelo ya tuvo una época que Güela tenía que ponerle pamper.
2: Ajá.
6: Y yo me quedaba observando así a Güela, poniéndole su pamper a Güela.
3: Ay, concho.
6: Y él le decía, pellícamelo por lo menos.
3: Lo tenía muerto.
2: Sí, pellícalo.
3: Ay, concho, buenos días.
2: Buen día.
3: Es el mudo que se coló, macho.
2: Última llamada. Buenos días.
6: ¡Aló!
2: ¡Hola!
6: Ay.
2: Bueno.
3: Sí.
2: Dímelo.
11: Tranquilo.
2: Cuenta.
11: Están tan empoderada. Te voy a contar dos cosas.
2: Dale.
3: Ajá.
11: El Lico que está ahí cerca de ustedes.
2: Sí.
11: Antes yo veía muchos hombres. Ahora yo veo más mujeres comprando romo.
3: Es verdad.
6: Desde las 7 de la mañana.
11: Sí.
6: Ay.
11: Y yo fui a una gira de motores en República Dominicana. Y andaban, no te voy a decir... qué sé yo, como una cuarta parte en uno motocross, que yo me quedé sorprendido de la manera que ella la manipulan.
6: Sí,
11: saltando,
3: sí.
11: En República Dominicana andan más mujeres en motores en la calle que hombres. Yo
3: sí.
11: Estoy mirando.
3: Eso es tan rulay allá en
2: eso. Es cierto. Mm-hmm. Gracias, papá, gracias. Bueno, está debatido el tema, tengo que irme a la pausa, pero ya usted sabe, allá usted, si usted después de pasar un matrimonio largo, se queda soltero, quiere envolverse en esa situación de nuevo, amén. Pero hay gente que no. Soto dice que sí,
6: de una vez.
2: Decimos que no.
6: De una vez.
2: Vamos al corte, venimos en breve. Antidepre de la mañana. Sí.

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3: Buenos días, al aire el antidepre de la mañana por Latina. Todo lo que tengo se lo debo al señor.
4: Se lo debo al señor, se lo debo al señor.
5: Todo lo que tengo se lo debo al señor.
3: Al señor que me creó.
6: Ya. Che. Mira, estamos viviendo uno de los mejores momentos de nuestra vida. Nosotros queremos vivir y que esperar el futuro. Ajá. Pero estamos viviendo la comodidad. Porque nosotros somos egoístas, malos. Y no voy a decir la palabra, pero no nos podemos quejar tanto.
3: Es verdad.
6: Ah, es verdad. La facilidad que tenemos no la tuvo Neil Armstrong. La facilidad que tuvimos no la tuvo Baldor. Debe a mi esposa, a mi mamá en Santo Domingo por un celular, de la enfermedad moderna de los reyes. ¿Te acuerdas que los reyes antes se enfermaban porque comían mucho?
7: ¿Cómo así?
6: Sí, antes los reyes eran los que comían mucho, que eran gordotones, ¿no te acuerdas? Todos los reyes. Uh-huh. Que eran los que se enfermaban.
3: No hacían nada.
6: Que no hacían nada, nada más comían. Entonces ahora hay mucha gente con diabetes, eso es producto de la prosperidad, de comer de más. De comer de más. Entonces, a veces no nos cogemos tanto, señores. No nos cogemos tanto.
3: Ah,
6: no asare tanto.
3: A veces no entra dinero y uno se apuñala sin querer pagarle al prójimo lo que va a hacer.
7: Engañando a los amigos.
3: Engañando a los amigos.
8: Pero la diabetes en la mano por la obesidad también. Hay muchos que son delgados y son diabéticos.
6: No, la comida te descontrola. A veces no fuña tanto. Ya usted está aquí, ya usted tiene un par de pesos.
8: Vaya
6: a
8: las vacaciones.
6: Coja lo suave, que la vida es una.
8: Hágase el loco.
3: Búsquese una novia que le dé todo. Momento.
6: No pele.
8: Cómprese una bicicleta. Mira, eléctrica y váyase para Nueva York.
6: Siempre yo me dirijo a ti, Radamés, porque hay cosas que yo veo que están mal. O sea, ya usted una persona que crió, que educó, porque Radamés ha sido buen padre.
3: Sí.
6: En su momento, buen esposo.
3: Sí.
6: Casa propia, vehículo. Y di que 5 años solo.
3: No.
6: No, mi hermanito. De esa rebeldía de estar con usted mismo.
7: No, es que él está ahí yo, señor. Sí.
6: Que de esa vaina. O sea, la vida es otra, señores. La vida no es lo que usted está buscando. Porque uno está interesado en lo que no tiene. Y deja de ver lo que usted tiene.
3: El consejo que tú tienes entonces para Radamés es que después de él haber trabajado tanto
6: criar
3: una familia.
6: Bien, criarlo bien.
7: ¿Cuántos fueron que tuvo?
6: 7.
7: No, uno menos.
3: ¿Ya es momento de qué?
6: No, de momento. No tanto Radamés, sino de todo el que nos escucha, de vivir la vida.
3: Ah, bueno, porque no es para él.
6: No, de disfrutar, de no estar buscando lo que no tenemos. Porque tenemos tantas cosas que no nos fiamos en lo que tenemos. Queremos lo que no tenemos. Queremos lo que no tenemos. Entonces no estamos viviendo. No, y si usted se pone a evaluarse cómo usted vivía en Santo Domingo y cómo usted vive ahora, usted es trillonario.
3: Tú sabes que eso responde a una situación psicológica.
7: ¿Cómo así?
3: Sí, sí.
6: Oriénteme.
3: No recuerdo cómo se llama el término, pero sí recuerdo una historia que ambienta eso. Que tú tiendes a valorar más lo que te falta que lo que tú tienes.
6: Óyelo ahí.
3: O sea, no es incluso una condición de, ay, hoy en día somos tan malagradecidos o somos tan cosas. No, es una condición humana. Mira, hace años, no sé si es una fábula, creo que es una fábula, pero había una persona en un reinado, o sea, en una comarca que era gobernada por un rey, que era la persona más feliz.
6: Oye.
3: Y entonces todo el mundo conocía a ese señor porque era el más feliz. Y entonces todas las cosas, le pasaban cosas malas, pero él seguía valorando, positivo.
8: Nada lo afectaba.
3: Nada lo afectaba y todo era que todo bien, muchas risas. Y eso comenzó a molestarle a ciertas personas.
6: Oye.
3: Sí, sí, sí.
6: Atacarte bien.
3: Hay gente que se molesta por eso. Y entonces le llegaron las quejas al rey. Pero vean, este hombre que tú
7: siempre está. Eso es arrebatado que está porque lo sí. Le dañan su imagen.
3: Exacto. Sí. Bueno, pues le dañaron la cabeza al rey y el rey efectivamente también le comenzó a molestar. Que este hombre, el diablo, siempre está feliz. Y él, que es rey, a veces no está feliz y este hombre siempre es feliz. Entonces llamó al sabio de la corte, ¿no? y le dijo, mira, que este hombre, que todo es feliz, todo, ¿qué es lo que pasa? Y dice, no, eso es porque él no conoce todavía, el término se me pasó, pero él no conoce ese sentido todavía de carencia. Ajá, ¿y qué podemos hacer? Dice, no, dile que tú le vas a regalar 100 monedas de oro porque él es un hombre feliz.
6: Ok.
3: Pero cuando tú se la vayas a dar, en vez de 100, dale 99. Efectivamente. Ajá. Así lo hizo. Te vamos a premiar porque como tú eres un hombre, el hombre más feliz de la comarca, tú eres, te vamos a dar, tú has sido elegido para que se te den 100 monedas de oro. Le mandan 99. Le amalgana. Cuando el hombre contó la vaina, faltaba una. Ay, y de ahí para allá el tipo no tuvo tranquilidad jamás porque le faltaba una moneda. Ay,
7: lo engañaron.
3: Entonces ahí vino el problema: que quién fue que le robó la moneda, que el diablo, que su hermana.
6: Le dieron 99.
3: Le, había, le dieron 99 porque él no tenía una.
6: Sí.
3: Le dieron 99.
8: Sí,
3: pero le faltaba una.
8: Y esa fue la que le terminó la felicidad y la paz.
3: Entendiste.
8: Esa que le faltaba.
3: Entendiste. Entonces, ¿qué sucede? Soto, siempre vamos a carecer de cosas. Por más que tengamos, sí, siempre vamos a carecer de cosas. Te expongo. ¿A ti te gustan los carros?
6: Sí, me gustan los
3: carros. ¿Te compraste el de tu sueño?
6: Sí.
3: El año que viene salen más nuevos.
6: Uno más nuevo.
8: Sí.
6: Por eso no me son bien involucrado al sistema.
8: Y ahí también viene, ahí viene el problema, porque él va a estar preocupado por adquirir el nuevo que salió ese año.
3: Es lo que estoy diciendo. Entonces, siempre habrán cosas que te van a quitar.
6: A quitar esa, la paz.
3: Sí, sí, sí. La felicidad hay que practicarla.
8: Macho, pero
3: yo no creo. Te voy a explicar.
7: Ajá.
3: Yo soy de los que entienden que la felicidad no es un estado de ánimo
6: permanente.
3: Permanente. Son momentos.
6: Momento.
3: Pero tú tienes que practicarlo. Me explico. Tú tienes que hacer las cosas que te hacen feliz. Tienes que buscar.
6: La tranquilidad, macho.
3: Bueno, si la tranquilidad te hace feliz, tienes que buscar tranquilidad.
6: La tranquilidad es mejor que el amor.
3: Si te hace feliz, como en mi caso, la música, tengo que tratar de exponerme ante la música para que la música me haga feliz.
6: Exacto.
3: ¿Me entiendes? Si te hace feliz el campo, tienes que tratar de cuando puedas ir al campo.
7: Y si te hace feliz ni siquiera tener una chiva.
3: No tener nada.
7: Como hay
3: sal de todo. Persona. Sal de todo y camina en cuero en tu casa.
7: Ah, tú ves.
6: Sí, porque hay gente que no quiere.
7: Yo
6: tener
7: con
6: nada.
7: Yo.
3: Sal de todo. A ti tú no quieres responsabilidad de nada. Suelta a todo el mundo. Después de la vida es así.
6: Yo entré a un negocio a las 9 de la mañana ahí en Forum Bros. Ahí en Nueva York.
7: Eso es Forum, sí.
6: Y fui a desayunarme y la tipa me está sirviendo y dice: ay, ojalá que pasen la hora rápido a prima de aquí. Dime, amor, por eso es las 9 de la mañana y tú te entrando y ya tú estás desesperado por irte. Renuncia ahora mismo. ¿Cómo así? Digo, renuncia ahora mismo. Que tú estás luchando contigo. Tú estás donde no quieres estar. Y tú lo que le vas a hacer daño a este negocio.
3: Es verdad. Pues,
6: sí, ¿entiendes?
8: Pero te digo una cosa, macho. En esa búsqueda de la felicidad y ese cuestionamiento de la felicidad, mucha gente a veces, como tú dices, cuando tienen mucho, mucho, mucho y quieren. O sea, son felices, tienen de todo. Uh-huh. Pero quieren seguir buscando más felicidad.
3: Sí.
8: Hay gente que son ricos, ricos, ricos, que tienen carro moderno, que tienen carro carísimo, que tienen mansiones, que tienen de todo. Oye, lo tienen todo, macho. Y siguen buscando y muchos caen en el vicio. Que creen que ahí buscando, ahí es parte de la felicidad.
3: Pero eso, tú tienes razón en el tipo que busca.
8: Y ahí se jode.
3: Por una forma, por un sentimiento nada más de tener.
8: De búsqueda.
3: Pero también existe aquel que le llena de satisfacción y de placer el crear cosas, crear riqueza, mantener una empresa, o sea, trabajar. Hay gente así, hay gente que no le gusta, pero hay gente que sí. Hay gente que son hombres de empresa, como Pepín Corripio. Pepín, la vida entera desarrollando negocios, y cualquiera diría, pero yo con los cuartos que tiene, con la mitad de los cuartos de Pepín, no trabajo más.
8: Y el viejo siempre sigue ahí en su oficina.
6: Y el viejo que ya metió un risol, ¿cómo se llama? El de Punta Cana.
8: Rainieri.
6: Ese viejo vive de risol el año entero.
3: Pero trabajando.
6: Ese suele de año ahí de risol.
7: No es que él vive, es que suele él.
8: Sí. No, y que lo fundó, el fundador de eso.
3: Pero diablo, con todo y eso, debo decirte que ya él soltó eso.
6: ¿Eh?
3: Ya él soltó eso.
6: Y él le dijo, déjame por risol.
3: No, es el hijo que está manejando todo eso. Claro, él sigue ahí como asesor, tal cosa, pero ya es el hijo.
8: Y ya él no coge la lucha que cogía anteriormente.
3: No.
8: Para fundarlo.
6: O sea, ya no va a risol, ya lo dele.
3: Y lo mismo que Pepín Corripio también le soltó eso a los hijos.
8: Ahora,
3: llega un momento que tiene que venir el paso generacional.
6: Yo le puedo soltar mi problema a mis hijos.
3: Sí, ah, pues llegará un momento.
6: Que paguen ustedes.
3: Llegará un momento. Uh-huh. El problema es que generalmente los problemas son de uno, pero los beneficios son de todos.
6: Ah, ah, para que vea ahí, para que vea esa vaina. Sí, sí. ¿Entiendes? Sí. Que a veces tú, después que crías, te quedas con el problema. Porque la educación que tú le das a tus hijos en una universidad cara, que te queda con la deuda, ellos debieran pagarla después que empiezan a trabajar.
3: Sí, claro.
6: Pero no quieren, eso hay que hacerlo. Eso, sí. Deben de promulgar una ley. Yo siempre he optado por eso, que los hijos debieran de remunerar al padre cuando ya ellos están produciendo.
3: No, ponlo a estudiar con crédito educativo, que ellos mismos lo pagan.
6: Exacto. Un crédito educativo, uno lo amarra ahí. Sí. Sí, porque hay padres que le sacan tarjeta a los hijos y la cogen ellos.
3: Yo no he querido eso todavía, porque siento que es muy cruel tú ponerle esa carga a un hijo tuyo después de que,
8: eso
3: de que
8: se haga lo macho. No, sin producir, macho.
3: Sin producir. Y sobre todo en este país, esa carga de crédito educativo
7: le
3: es
7: una vaina
3: terrible, terrible.
8: No, y que es bien costoso.
3: Es costoso.
8: Eso no es fácil. Costoso.
3: Bien, tengo llamadas, déjame ver. Buenos días.
6: Buenos días.
1: Aló, buenos días. Sí.
6: ¿Qué dice el hombre más feliz?
7: Hielo, hielo,
1: macho. Oye, ve, dime al jevo que tu Lile quebró porque bailaba malo.
8: ¡Ay, cojo! ¡Ay, ay, ay, ay! ¡Ay,
6: tú!
8: ¡Ay, ay, ay, ay, ay!
3: Se la cobró. Ay, se la cobró.
8: Le dio duro.
1: Sí. Sí. Hablando sobre la felicidad, usted sabe que en el 99 hicieron un estudio, una encuesta donde entrevistaron miles de personas, sí, buscando, mirando a ver cuál era la persona más feliz del estado de Nueva York. Uh-huh. En esa encuesta se supone que entrevistaron que diferentes tipos de personas con diferentes estatus social, y el que resultó ganador como el más feliz en la ciudad de Nueva York era un bon que dormía en el Parque Central.
3: Oye,
1: cuando lo entrevistaron a él, dijo que no tenía ni un problema, sí, en la vida, nada, y que todo lo tenía resuelto. Porque dormía en el Parque Central, ahí no pagaba renta, no pagaba luz, no pagaba nada, y tenía su comida segura en todos los albergues que iba a buscar comida. Siempre había comida. Sí.
3: Me imagino que la entrevista se le hicieron en junio o julio, donde no había nieve.
7: No había.
3: Porque no me puede decir él que en diciembre y en enero.
8: Con ese frío, en el
7: rayo. Porque él ahí cambia de hogar. Ahí viven en el tren. No,
3: ah, en el tren.
6: Yo siempre he dicho que esa gente tiene un grado de inteligencia que nosotros no lo sabemos. Y pensamos que ellos tienen problemas y problemas tenemos nosotros. No, esa gente están en la calle y tienen un tipo de sabiduría que nosotros estamos ignorando.
8: Pero ellos son felices también porque no tienen deuda, no tienen compromiso, no tienen que darle mente a nada. Entonces, la preocupación realmente del padre es macho.
3: Pero yo creo que la felicidad es algo muy subjetivo. Porque es que tú puedes ser feliz con una cosa y yo con
8: otra. Eso es verdad también. Eso es verdad.
3: Lo que a ti te haga feliz no necesariamente es lo que me hace feliz a mí.
8: Sí, es verdad.
3: ¿Me entiendes? Quizás ellos entienden que su felicidad
8: es esa. Hay cosas que no me gustan. Por ejemplo, hay gente que son felices bebiéndose un litro de whisky. Es una felicidad que le da.
3: Por ejemplo,
8: a mí no me gusta el whisky. Entonces yo no soy feliz en
3: eso. No, a mí sí.
7: Dale, macho.
3: Te voy a explicar una cosa. Hay gente que no le gusta pagar impuestos.
6: Soy ni matado.
3: Yo soy uno de los que entienden que a mí me gustaría pagar $1,000,000,000 de impuestos.
8: Sí, porque mientras más paga, más tiene.
3: Claro.
8: Sí, claro, porque es una muestra de que la producción de él económicamente es alta. Si paga mucho impuesto,
3: pagando $1,000,000,000
8: es porque está ganando mucho dinero. Yo también estoy yo secundo la idea tuya.
3: ¿Me entiendes? Ahora, tú quebrado y obligado a pagar unos impuestos.
7: Ay,
3: el diablo.
8: Ahí no. Ahí sí no me gusta pagar.
6: Macho, es que tu crecimiento económico depende de lo que tú gastes y cómo tú veas la cosa. Si tú eres un tipo que eres que anda buscando vuelo barato, que te sienten donde quieras, tú no vas a progresar.
7: ¿Por qué?
6: No. Porque todo lo que te va a caer es miseria.
8: Es verdad.
6: Cuando tú agarras.
3: ¿Y si tú eres de lo que va a casa, Giné?
6: ¿A dónde?
3: A casa Giné.
6: No, tú eres un tipo que va a San Clos y ve los panes que cuestan 24 y Giné te lo regalan. Tú eres un tipo inteligente.
7: Ey.
6: Tú mandas esos 20 pesos para todo el mundo.
7: Y macho, quería hacerme parquear y digo, tú estás loco.
3: Buenos días. Hola.
8: Hello. Buenos días.
6: Buen día.
1: Buenos días.
3: Dígalo.
1: ¿Cómo están todos por ahí?
3: Aquí debatiendo sobre bien. La felicidad. Oye, qué profundo.
6: Te oye feliz. ¿Mm?
1: La felicidad es algo. Mira, la felicidad yo la resumo en tres o cuatro pasos fácil.
6: Dele.
9: ni envidie, ni haga lo malo, ni robe, y ama a Dios, ya, pues es la felicidad.
6: No.
9: Y te digo algo acerca de la gente de los bones, de que tú, de que están hablando, cuando se arme la guerra nuclear, esos son los que más fácil van a sobrevivir.
6: Sí, están preparados para todo.
3: Bueno, sí, es probable.
8: Pero como tú dices, macho, la felicidad es subjetiva, depende, porque mira, dicen que no hay una mujer más feliz por la mañana cuando un hombre le hace el amor temprano, en la mañana que le da su desayuno.
3: Exacto.
8: Y ella sale muerta a la risa y son felices.

0: quería alimentarla con el palito chino.
1: Ella sí sabe.
2: Ay, ¿tú sabes cuál es mi filosofía?
3: Él dice que él no se conforma con los regalos grandes.
1: ¿Cuál?
3: No. Él se regala, él se conforma con el chiquito. Sí.
2: ¿Con qué? Con
0: el
2: chiquito.
0: Con ya, el chiquito.
2: Viví el día a día. Para sí. mí no, yo no hay de qué buscar. Yo no ando buscando de que dentro de 2 meses voy a ser feliz. No, yo soy feliz.
3: Eso
2: es verdad. Ya hoy soy feliz, hoy me como lo que me voy a comer, hoy con Vitico hacemos el desarrollo que vamos a hacer. Y ya.
3: ¿Tú sabes que es una filosofía? Válida.
0: Sí, es correcta.
3: Es válida.
2: Claro,
3: monstruo. De vivir el día a día. Porque mañana tú no sabes realmente qué tú vas a
2: hacer. No, cada día trae su propio afán, dice la Biblia.
0: Eso sí, es verdad. Verdad. Eso es verdad. Sí. Y también les digo algo. Si usted hace retrospectiva, si usted recuerda, si usted echa para atrás, uh-huh. es muy probable que los momentitos más felices de su vida no hayan tenido que ver con grandes riquezas ni con dinero.
2: Mi hermano, cuando jugábamos el taquito, éramos felices. Y eso, andando descalzo.
0: Y eso no valía nada.
3: Eso es verdad.
2: En olla.
3: Macho, pero tú, y tú, una cosa que tú lo vivías cuando era pequeño, jugar pelota de las paredes, un 2-2.
2: Mi hermano.
0: Y que ahora tú no lo puedes hacer por el dolor de rodilla.
3: No, y por la cadera, no puedo bajar a recoger la pelota.
2: No. Cuando me echan esa carne.
0: Es que ¿me entiendes?
1: Sí. Pero oye, esto, en los 60 era diferente que en los 80. De nosotros.
3: Ajá. Vitico,
0: tú no jugabas en la pared en los 80. Tengo que recordarte que ya en los 80 usted estaba metido donde el Minia tocando trompeta.
3: Cogiendo ahí de esos dedos.
1: Pero era feliz.
0: Tú eras feliz donde el Mini.
3: Exacto.
2: La primera vez que me llevan a ver una película porno en los 80 en el Coloso, que yo vi 2 pelucas peleando.
0: Ay, Dios mío.
2: Sí, porque usaban mucho vello antes, el público.
3: ¿Y tú comprabas?
2: Y yo veía 2 pelucas y esas 2 pelucas chocando.
3: ¿Y tú te comprabas tu periódico y te comprabas tu periódico afuera también.
0: Sí. Venga, Vitico, tú tocaste donde Cambumbo.
1: También.
0: ¿Cómo era que se llamaban? Los lunes sociales.
1: Los lunes sociales de Cambumbo.
0: De Cambumbo.
1: Eso era un lleno.
0: Jesús santísimo.
1: Por eso. Pero ahí tú te topabas con generales, coroneles.
0: No, internacionales.
1: Sí, ahí van gente de la alta.
3: Cambumbo nunca te preparó una comidita, ¿no?
1: No, porque a él le gustaban ir a la gente así como Soto, grandote.
0: Pero déjame decirte que Cambumbo, con todo y ser un...
1: Tony Echavarría,
0: Cambumbo, un negocio de baja calaña. Ahí iban gente del YSE Internacional, sí. O sea, gente como José, Juan Gabriel, vamos, no a tocar, no a cantar, pero que iban, si estaban en la ciudad, uh-huh. en Santo Domingo, iban y visitaban el lugar porque era el YSE, o sea, era la vaina.
1: Pero en esa época la pámpara siempre fue el Minia, porque en el Minia tú entrabas y tú no veías una mujer... Repetía 2 veces. Habían tantas mujeres
0: ahí. No relaje. Sí, era así. Claro. Esa era la pámpara del Mini. E
1: incluso dentro del Mini había un sitio que se bailaba música americana con vidrio.
2: Disco, sí.
1: Una ¿Oye? Disco en el medio.
0: Oye.
3: Ah, y él dice que él es del 80, dice él.
0: Pero mira, para que tú veas, mira, a ti se te aguaron los ojos recordando el Mini y esos sitios.
1: No, yo era feliz porque había
3: un par de mujeres de eso.
1: Habían 2 generales, primo de mi papá, que mi papá entonces cuando yo tocaba del Minia, era que Gelita lo dejaba ahí. De que déjame llevar al muchacho
0: que va a
1: un cepillito, va a tocar. Entonces le decía a los 2 primos generales:
0: vamos para allá.
1: Y allá
3: consígueme
1: nos sentábamos,
3: de muchacha,
1: nos sentábamos todos en una mesa.
3: Y decía, consígueme un par de muchachas al niño.
1: No, y había un general que me decía: ¿cuál es que le gusta a mi sobrino? Digo yo: esa malvada que está ahí. Llama y siéntalo.
0: Ay, bendito. Bueno, pues finalmente, señores, la felicidad hay que construirla. Uh-huh. No es fácil, la vida nos presenta muchos vericuetos, muchos entuertos, pero aún así, qué bonita es esta vida, como dice la bachata de Yoscar Sarante.
2: Claro, yo tengo un amigo que viene de Santo Domingo, no tiene dónde quedarse. Y le digo, te tengo un tinaco grande allá. El chavo dormía en un barril y dormía bien, está más cómodo.
0: Más redondo.
2: Yo le puse una cama
1: y hay más comida. Ay, concho.
3: La cama del perrito se la pusiste ahí.
0: Voy al corte, vengo en breve. Antidepre de la mañana.
3: Ay,
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0: Esa es una salsa pa'l que puede. Salsa de rumbero, dice Vitico Trompeta.
1: Ay, sí.
0: Qué cosa, ¿eh?
1: Sabrosa.
0: Los buenos días para ti. Aquí está el antidepre de la mañana. 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Los buenos días para todos aquellos que están en sintonía vía YouTube. Nuestro YouTube, nuestra transmisión en nuestro canal Latina Pensilvania, Latina FM Pensilvania, búsquelo en YouTube. Así va a tener contacto con estos bizcochitos de la mañana.
1: Ay, sí. Lo bello, bello.
0: Lo bizcocho.
1: Ahí.
0: Lo bello, bello.
1: ¿Qué pasó, bizcocho?
0: Los bizcochitos de la mañana.
1: Ah.
0: Tu bizcochito. Había un disco así que decía. Un
1: bachatero, sí.
0: ¿Y tú quién eres? Tu bizcochito. No era bachatero. Era del mundo urbano. Era del mundo urbano. Tema de
1: eso.
0: Ah,
1: sí. Había un tema urbano, pero había un bachatero también.
0: Ajá.
1: Sí. Había uno que le decían el pollito del Cibao y había otro que le decían el bizcochito.
0: ¿El bizcochito?
1: Sí. De Brooklyn. Así es. Saludando a todos los choferes de Uber y Lyft en sintonía. Y todas esas mujeres bellas que van para Hartford, Mopa, CNS, Enfai. Para todo eso, warehouse, macho.
0: Bien.
1: Y al 26, a la conciencia y amorillo de la mexicana.
0: El huevito de ahí del inicio, tienen que perdonármelo, porque usted sabe que yo no tengo que extender la mano para ponerle la cámara bien al señor Trompeta.
1: Ah.
0: Así que a los que están vía YouTube, chancéennos ese huevito. Usted sabe, la vida.
1: Pero ahora sí, estamos bellos ahí.
0: Pero estamos nítidos ahora, ya. 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
0: ¡Qué bueno! Bonito.
1: Sabroso.
0: Y barato.
1: Ahí.
0: Mira, Trompeta, arrancó el mundial ayer en el Estadio Azteca, en la Ciudad de México.
1: Ah, ¿y quién ganó?
0: No, pero todavía, maestro. Ahora es que falta juego. Ahora es que falta mambo.
1: Oye,
0: ahora es que falta mambo. Ahora es que falta mambo. Decía Suazo.
1: El llevarle el pie a eso, ¿quién va adelante? Un lío. Bueno, son demasiados.
0: No, uno comienza y se envuelve en la fiebre futbolera. Pero ayer el Estadio Azteca de la Ciudad de México se convirtió entonces en el primer estadio en ser sede de tres mundiales distintos.
1: ¿Qué?
0: Sí, porque fue sede en 1970, en 1986 y actualmente en el 2026. Entonces, ese estadio ha visto tres mundiales, ha sido sede de tres mundiales y esto lo convierte en un hito histórico. Así que muchas felicitaciones a nuestros hermanos mexicanos que están apoyando a su selección, el tricolor.
1: Así
0: el equipo tricolor, sí, porque acuérdate que su bandera tiene tres colores, aunque hay muchas banderas en el mundo que tienen tres colores, pero el uniforme de esa selección generalmente le llaman el tri.
1: ¿El favorito suyo cuál es?
0: Yo, como no pertenezco a un país que tiene costumbre futbolera, tengo varios favoritos.
1: ¿Cuáles?
0: A mí me gusta Argentina. Apoyo a Colombia por una situación de cercanía y me gusta México también.
1: Ah, yo me apoyo gusta a también. Brasil y Haití.
0: ¿Tú sabes que Haití tuvo un bobo?
1: Ah.
0: Ay, sí. Haití les suspendieron usar un uniforme que ellos querían utilizar.
1: Ay.
0: Ellos se fue, porque es que yo te digo, yo lo lamento, porque tengo que decirlo así. Pero el odio muchas veces nubla la mentalidad de nuestros hermanos haitianos.
1: ¿Qué?
0: Sí. Por una situación de odio en su uniforme, tampoco lo van a poder utilizar ese uniforme. Van a tener que quitar eso y utilizar un uniforme liso.
1: Normal.
0: Liso. ¿Qué pasó? La FIFA rechazó el diseño original de la camiseta del equipo de Haití para la Copa del Mundo, considerándolo político. El diseño que fue creado por Saeta en colaboración con la Federación de Fútbol de Haití incluía una ilustración de la batalla de Béthiers de 1803, que fue cuando ganaron la revolución haitiana.
1: Ajá.
0: Y echaron a los franceses. Entonces tenía una ambientación en esa batalla, ¿verdad? Tenía una imagen en la parte del abdomen de la batalla con una bandera haitiana. Allí los haitianos juraron desvivir a todos los franceses y gente blanca que hubiera en su país.
1: ¿Qué?
0: En ese momento. Entonces, esa imagen ellos la tenían en el abdomen, en la camiseta que iban a utilizar en el Mundial. Entonces, y si iban a jugar con Francia, se iba a un lío ahí del diablo. Entonces, la FIFA, para evitar conflictos, porque no se puede utilizar nada de carácter político en el Mundial, le mandó a suspender el uniforme. Entonces van a tener que usar una camiseta lisa.
1: Normal.
0: Pero esa no. Entonces ahí es donde te digo que muchas veces a nuestros hermanos haitianos el odio los nubla. Hace 200 y pico de años, ya ellos deben pasar esa página. Y lo que se hizo, a Bull, que se quede en la historia. No, todavía ellos recuerdan con orgullo esa batalla donde le volaron el caco a todos los franceses,
1: sea,
0: que habían.
1: En esa época ellos estaban heavy 9 to 45, pero no, ahora están rotos.
0: Cuando echaron a los franceses.
1: Ajá.
0: Ellos, acuérdate, porque la gente también hay que entender en parte, ellos eran esclavos, subyugados por el francés, ¿verdad? Entonces el francés era que tenía el dominio de ese lado de la isla La Española. Entonces le dieron fuete, porque es verdad que los franceses se pasaron con esos africanos que llevaron a la parte, digamos que occidental, de la isla La Española. Lo que hoy se conoce como Haití. Ajá. Pero en ese momento no era Haití.
1: ¿Y cómo era que llamó?
0: No La Española, la parte occidental.
1: ¿No estábamos junto con ellos?
0: No, porque es que en ningún momento hemos estado juntos. Ahí es donde está el error. Ajá. Esa parte de la isla, por las devastaciones de Osorio, mira lo que pasa. Diablo, nos metimos profundo hoy.
1: Sí.
0: Esa parte, La Española, era dominada por los españoles. Pero la ciudad se funda donde está Santo Domingo en el día de hoy. Me va siguiendo geográficamente, ¿verdad?
1: Okay.
0: A la orilla del río Sama.
1: Sí.
0: Y entonces la actividad económica y todo se establece en Santo Domingo. Y se hacen algunas comarcas, pero cerca de esa zona. El Cibao, del este. Pero la parte occidental, es decir, la parte oeste de la isla, se quedaba como abandonada. ¿Qué pasa? Había ahí personal, ahí en ese momento sí estábamos juntos.
1: Ajá.
0: Pero no habían africanos allí. Solamente habían españoles y taínos. ¿Me doy a entender?
1: Ajá.
0: Comienza a existir un comercio de cueros, de reses, de todo ese tipo de cosas. Y los piratas y toda la gente que ya, porque como se conoció que para este lado del mundo.
1: Sí, hallamos una vaina.
0: Hallamos una vaina. Allá. Entonces, para allá fueron portugueses, ingleses, todo el mundazo.
1: Franceses,
0: los vikingos, todo el mundazo a buscar por ahí. Entonces, había más riqueza por los lados de México y todo ese tipo de lados, ¿verdad? Y se utilizaba la parte occidental de la isla de nosotros, lo que hoy se conoce como Haití, para que todos esos bucaneros y piratas que andaban por ahí
1: cayeran ahí,
0: se pararan ahí, hicieran alguna pausa y siguieran. Pero ¿qué pasa? Que ahí se comenzó a hacer un comercio informal, desmedido.
1: Con esclavo, Iván.
0: Y Osoria, que era el gobernador de toda la isla en ese momento, dice, no, nosotros no podemos, eso es demasiado caliente, eso es un problema. Vamos a traer a toda la población de ahí y la vamos a mudar para este lado, lo que hoy se conoce como Monte Plata. Entonces, ajá, la zona de Monte Cristi y Puerto Plata, ¿entiende de dónde viene?
1: Ajá.
0: Esas poblaciones la movieron hacia lo que hoy se conoce como Monte Plata. Y todo lo que hubo por ahí, quemen esa vaina, denle en candela a todo el que se quede por ahí.
1: ¿Qué?
0: Exacto, Montecristi y Puerto Plata. Entonces de ahí nace lo que hoy se conoce como Monte Plata.
1: Monte
0: y Plata. Montecristi y Puerto Plata, Monte Plata. Entonces esas devastaciones que se conocen en la historia como las devastaciones de Osoria dejan esa parte de la isla vacía, desierta. Pero ¿qué pasa? Que el comercio no se paró, los piratas seguían parándose ahí. Y entonces los franceses, que fueron más tigres, dijeron, ah, pero este lado yo no lo quieren.
1: Esta vaina es mía.
0: Y se fueron estableciendo ahí. Comenzaron escaramuzas, problemas, lío entre los españoles y los franceses. Hasta que al final se firmó un tratado. Y dijeron, no, está bien, ese lado es ustedes. Los españoles abandonaron ese lado. ¿Pero se lo cedieron a quiénes?
1: A los franceses.
0: A los franceses. ¿Me está siguiendo?
1: Ajá.
0: No estamos juntos como pueblo. ¿Tú entendiste? Lo que quedaba de ese lado, lo mudamos para Monte Plata. No estamos juntos. Francia y España se dividen la isla. ¿Y aquel lado queda en manos de quién?
1: De los franceses.
0: Perfecto, Vitico. Tiene 100 hasta ahora en esta clase. Sí. Los franceses. Pero ¿qué pasa? Que los franceses tenían más habilidad comercial que los españoles.
1: Ajá.
0: Y siempre han tenido más actitud comercial que los españoles. Se comerciaba con reses. Antes, la gente no lo entiende así o no lo podría creer.
1: Sí.
0: Pero antes, las vacas, las reses, andaban prácticamente libres en la Hispaniola porque no era importante la carne. La gente no cocinaba tanto la carne de res. Y lo que sí se sacaba era el cuero. ¿Por qué? Porque en esos tiempos, estoy hablando del año 1500, 1600, por allá, era más importante el cuero porque en Europa y en otros lados del mundo se utilizaba el cuero para hacer abrigos, para muebles, para todo ese tipo de cosas. Y entonces las pieles eran costosas. Y entonces muchas veces los cuatreros mataban las reses, mataban las vacas
1: para
0: cogerle el cuero y venderlo en la parte occidental de la isla. A todos esos bucaneros que iban por ahí, a todos esos piratas.
1: Sí.
0: Tengo 50 cueros. Se iban esos cueros de vaca, lo montaban, ajá, en esos barcos y terminaban en Europa. ¿Me sigue?
1: Ajá.
0: Pero ¿qué pasa? Que también comienza a producirse los españoles y los franceses caña, porque había caña de azúcar de manera natural. Y entonces, en esa época, hay una explosión del azúcar en Europa. Los reyes, sobre todo, de muchas de esas cortes, se volvieron locos con el azúcar, con la pastelería.
1: Ay.
0: Incluso hubo un rey francés que lo decapitaron por eso, porque la reina, en una crisis que había, una hambruna, le preguntó al pueblo, mira, pero esta gente que no tiene nada que comer, y ella como podía comer de todo, dice, ah, pero si no hay pan, que coman pasteles.
1: Oye.
0: La ahorcaron y la decapitaron.
1: ¿Por eso?
0: Sí, porque se armó una revolución, lo que hoy se conoce como la Revolución Francesa, y le llevaron el caco a todo el mundazo. Por eso, porque ellos eran unos indolentes, porque ellos decían, ah, no, pero ¿y por qué no comen pasteles? Claro, tú sí podías comer pastel porque tú tenías.
1: Tú estabas en la pámpara.
0: Pero ambiento esto para que tú sepas que el azúcar Ajá. Era de mucha importancia en ese momento porque fue un gusto que embobó a todos los europeos. Y entonces pues, el azúcar, ese saborcito. Y el azúcar subió de precio. O se cotizó a muy buen precio. ¿Qué pasa? Que en la Hispaniola se comenzó a producir azúcar.
1: Y entonces.
0: Pero los españoles producían azúcar con unos cuantos braseros que habían ahí, taínos y cosas. Se murieron todos, tú sabes, le dio paludismo, le dio todas esas cosas.
1: Ajá.
0: Sífilis, toda esa vaina que trajeron los españoles.
1: Entonces vinieron y trajeron.
0: Los franceses, ahí viene, coge el dato.
1: Ajá.
0: Los franceses que dicen, no, pero con esta población nosotros no podemos trabajar, pero esa gente no trabajan pesado. Esta gente son flojos. Ah, pero hay unos esclavos africanos que lo venden y uno lo busca y lo trae para acá. Y son los franceses que se van y comienzan a traer de varias tribus, porque ahí fue donde hubo el mayor error de los franceses, fue traer de tres tribus diferentes de África, braseros africanos, esclavos africanos, y lo colocan en la parte que dominan ellos.
1: En el mismo sitio, ahí pan, múdense aquí.
0: ¿En la parte que domina quién?
1: Francia.
0: Entonces, ¿estamos juntos en algún momento?
1: No.
0: No estamos juntos en ningún momento. Dominicanos y haitianos, nunca hemos estado juntos. Entonces, esos africanos, que todavía no se llaman haitianos, que son africanos, de tres tribus distintas, lo llevan y lo someten a los más grandes horrores, porque, caramba, hay que decirlo, los franceses explotaron a los africanos y lo hicieron sufrir mucho.
1: Y entonces,
0: en 1803, los africanos dijeron, pero ven acá, pero nosotros somos una recua aquí.
1: Somos más
0: que. Y estos tres blanquitos que quieren de que venir a ponernos a régimen
1: rueden
0: a nosotros.
1: Durísimo.
0: Rueden durísimo. Y se armó la de Villa Diego.
1: Ah.
0: Ve, entonces, en esa batalla, que es a la que estamos haciendo referencia, de 1803, que es la batalla de Berthiers, ahí ellos dicen.
1: Se acabó.
0: De aquí para adelante, tú el que sea, hasta del color de vitico, trompeta o de macho, se va.
1: No, ¿verdad?
0: Sí.
1: ¿Y empezaron a matar gente?
0: No, empezaron, no. Matan una cantidad de gente.
1: ¿Qué?
0: Y entonces, tú el que tenía la piel como nosotros, que era mulato, para exagerarlo, tú el blanquito, hasta el mulato, entonces se mandó para el lado español, porque allá no había problema. Porque en República, en ese lado, que todavía tampoco era República Dominicana, nunca hemos tenido problema con un moreno, un negro, un blanco.
1: ¿Estamos ligados ahora?
0: Sí, no, toda la vida. Toda la vida. Desde aquel entonces existió el mestizaje. Esos españoles que fueron allá se mezclaron con las taínas. Trajeron braseros de otro lado, qué sé yo cuánto, con los morenos también, y no había. No, allá nunca ha habido problema con esa vaina. Entonces. Toda esa gente que era o mulata, mestiza o blanca, se fue para el lado de los españoles, que es lo que se conoce hoy como República Dominicana. ¿Comprende?
1: Tú
0: y de aquel lado se quedaron solamente los negros.
1: Oiga eso.
0: Y no estoy hablando ahí en cuestiones raciales, sino que esa es una parte de la historia y quedaron solamente de pie los que eran de tez oscura. A tú el blanquito y moreno. Lo echaron, el que se pudo salvar, el que pudo llegar a la frontera.
1: En ese tiempo fue que
0: fue el que se salvó.
1: Y dividieron la isla porque están los mojoncitos hasta con la fecha.
0: No, es que han habido como cuatro divisiones históricas. Esa fue una, pero después hubo otra más y Trujillo también dividió. ¿Me entiendes? O sea, los límites se han cambiado. Eso sí, los límites. Pero dividida está. Desde las devastaciones de Osoria, más adelante de eso. En las devastaciones de Osoria todavía no, sino un momentito después cuando le ceden esa parte a los franceses. Ahí fue la primera división.
1: ¿Tú ves?
0: ¿Comprende?
1: Entonces ellos querían poner su historia en el pecho, en el mundial.
0: Que su historia no, esa batalla en específico.
1: Oye, eso.
0: Y esa batalla tiene un aspecto racial muy fuerte.
1: ¿Qué?
0: Lógico, porque en esa batalla los haitianos juraron volarle el caco a todo el blanco que tuviera de aquel lado.
1: Oye, eso.
0: ¿Tú ves? Entonces, ¿cuáles son los racistas? ¿Nosotros que hemos aceptado a todo el mundo? o ellos que no querían saber de blanco. Porque racismo nada más no es no querer saber del africano. Eso nada más no es racismo. El que no quiere saber de blanco tampoco es racista. También es racista, perdón.
1: Tú ves.
0: ¿Me entiendes? Sí. Cultura con sabrosura.
1: Ay, sí, historia patria.
0: Ya, fuera. No fuño más con ese tema. Ojalá que no me vengan a llamar para hablarme de esa vaina. Lo dejé ahí porque es un tema espinoso. Mientras tanto, comenzó el Mundial. Hoy hay juegos. Hoy juega Estados Unidos contra uno de los países de América Latina. Creo que con Paraguay. Déjame ver. Déjame confirmar ese dato porque lo leí ahorita y esos países se me confunden.
1: Ah. Sí. 6-10-2-8-5-18
0: versus 70. Paraguay.
1: ¿Cuál es tu equipo favorito?
0: Hoy, Estados Unidos versus Paraguay a las 9 de la noche.
1: Ah.
0: A las 9 de la noche. Entonces vamos a ver ese partido de la Copa del Mundo esta noche. Tú sabes que yo soy un seguidor de los partidos de
1: fútbol.
0: Pero cuando estamos en el Mundial.
1: No,
0: a mí se me pasan 4 años sin ver fútbol.
1: No al comienzo así.
0: Sí.
1: Es aburrido.
0: Ahí uno lo ve. Tengo que llamar al Rubio Chala.
1: ¿Y en qué están los Knicks, como dice?
0: Juegan esta noche. Podrían convertirse en campeones. Los Knicks.
1: Como dice Soto. Sí, Knicks. Los Knicks de New York.
0: Los Knicks podrían convertirse en campeones esta noche. Así que vamos a estar atentos a ese detallito también. Mira, Vitico, ¿sabías que Ed Palowski? ¿Tú sabes quién es Ed Palowski?
1: Ajá.
0: El que era alcalde de aquí.
1: Ajá.
0: Que está preso. Pues podría salir de prisión a finales de este mes.
1: ¿Qué?
0: Sí.
1: Pues hombre, la buena gente aquí, macho.
0: ¿Te trató chévere?
1: No, a mí no, a todo el pueblo dominicano.
0: Ah, perdón. Déjame hacer la corrección. Es mañana que juegan los Knicks. Dios mío, gracias, Leo. Yo estoy ay, Dios mío. Perdonen, ay, señores. Perdonen.
1: Pues sí, ese alcalde caminaba, saludaba a la gente. Sí. No había aceite así.
0: Hizo muchas obras. Sí. Es mañana que juegan los Knicks. No se me desesperen. Buenos días.
2: Sí, buenos días a ustedes, macho. Permíteme, yo sé que, pero mira, muy buen comentario que hiciste. Entonces yo voy por la tangente, como se dice.
0: Sí, no importa.
2: Mira, el odio que subyace en el ADN de los haitianos es precisamente de aquí deriva, pero que no debiera ser contra nosotros los dominicanos.
0: Exacto. Sino
2: contra los franceses, porque lo que tú planteaste es una pura realidad. Ahora, déjame aclararte que sí, no hubo convivencia, pero sí ellos invadieron en 1822.
0: Sí, eso sí.
2: Boyer invadió. Entonces, cuando los trinitarios encabezados por Juan Pablo Duarte en 1844,
0: exacto,
2: independizan el país, que vienen las sucesivas guerras.
0: Sí, pero cuando digo que no hemos estado juntos, quiero decirlo porque eso respondió a una invasión. Los habitantes de aquel lado nunca vieron con buenos ojos a los haitianos que lo invadieron. O sea, no estuvimos mezclados. Estábamos juntos, pero no revueltos.
1: Ah, tú ves.
2: Y precisamente por eso te anoto que no ha habido convivencia.
0: Exacto.
2: Pero sí, ellos ocuparon. Ahora, mira de dónde y por qué yo me intimo a hacer el comentario. El odio que existe es un odio fabricado entre Francia, Canadá y Estados Unidos. Sabemos que hay un sector político que siempre ha estado a favor, igual que parte del continente europeo. O sea, han volcado el odio de los haitianos contra República Dominicana, pero precisamente es contra Francia. Ahora, lo que tú planteas con relación a que sea un evento deportivo al más alto nivel, porque ahí, oye, que el odio lo cega. Uh-huh. No son los momentos,
0: pues, claro,
2: para hacer eso.
0: Claro.
2: Pues está bien, eso era todo.
0: Pásame. Gracias, mi querida conciencia. Entonces, les confirmo que el exalcalde de Allentown, Ed Palowski, que fue sentenciado a 15 años de prisión.
1: ¿Sale cuándo ya?
0: En 2018, tras ser declarado culpable de 47 cargos, entre ellos corrupción y fraude electrónico, anunció que será liberado de la prisión federal el 25 de junio, después de haber cumplido aproximadamente la mitad de su condena.
1: ¿Qué?
0: Él fue indultado, creo, por Biden.
1: Ay, sí.
0: Biden al final del mandato lo indultó. Y entonces lo van a excarcelar el 25. Yo no tuve el placer de conocerle, pues cuando ya él estuvo preso fue que yo llegué aquí, a esta zona. Pero la referencia que he recibido de él es de que era un político muy activo y de que fue una gente que aceleró muchas obras de importancia para Allentown. Siendo así, bueno, pues bienvenido sea de nuevo a la vida pública, ¿no? Bueno, no sé si va a ser vida pública, pero a la vida de libertad.
1: No podrá postularse más, yo creo.
0: No creo. Será puesto en libertad en un centro de reinserción social en Filadelfia durante varios meses, seguido de un periodo de arresto domiciliario en Allentown, ¿sí? Porque no es así tampoco.
1: Sí. Oye, ¿cómo es? Seguro sí. Con un grillete en los pies.
0: Tú sabes. Está buscando empleo en Allentown y si consigue un puesto podrá desplazarse diariamente desde su centro de reinserción social hacia el trabajo. Palowski declaró que será liberado antes de tiempo gracias a los créditos por buena conducta obtenidos en virtud de la Ley de Primeros Pasos, una ley de 2018 que permite a los reclusos reducir su condena participando en programas de rehabilitación y otros programas. Ah, pero mira, no es por lo de Biden, no es por el indulto. Es porque él cumplió, cumplió y se portó bien. Bueno, pues que le vaya con bien. Vamos al corte y venimos en breve. Este es el Antidepre de la mañana.

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0: Sí, hombre, sí, dice el hermano Marcos Caminero. Qué bonita es esta vida. Y acá estamos en el antidepre de la mañana. Buenos días. 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
1: Y Pechito y el coronel, primer coronel.
2: No, el coronel.
1: Con su polochecito.
2: Coronel verde. Full retirado. Y sí. Abogado.
1: ¿Y abogado?
2: Sí, abogado también. No, verdad, y también. Sí. Para Bricky, que siempre está escuchando el programa. Y no, mi amigo Pechito, no, que viene también
1: Brisky
2: escuchando
3: el programa. 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
1: ¡Logan!
2: Macho, tú no te puedes sorprender de nada.
1: No, macho,
2: no te vas a sorprender que... de nada, porque tú siempre has dicho que Soto es medio loco.
0: Medio.
1: Y lo saca al aire.
0: Medio. Que él es medio loco. Oh, medio. Ah, no sabía que había rebajado.
1: Ay, concho.
0: Que él es medio loco. No,
2: a mí me da risa porque el macho se queda mirando.
0: No, no, yo no creo. Es que no, es que no, es que no. Óigame. Bueno, señores, condenaron a la Tora.
1: Ay, ¿cómo sí va a ser?
0: Anda al diablo, condenaron.
1: Pues sea amiga suya. ¿Y qué le pasó?
0: Amiga mía, pero la condenaron.
2: Primera vez que veo que torean a una Tora.
0: Bueno. La magistrada Octavia Carolina Fernández Curi, además de la pena privativa de libertad, condenó a la Tora al pago de una indemnización de 5 millones de pesos.
1: ¿Y dónde va ella, esa vieja, eso cuarto?
0: Ella lo tiene. Por daños morales ocasionados al legislador del PRM, Gori Moya, por difamación, así como al pago de las costas penales del proceso. Condenó a la Tora, déjame ver, ¿a cuánto fue? Un año de prisión.
3: Un año de prisión en Najayo Mujeres.
0: ¿En dónde?
3: En Hayons Mujeres. Ahí están las mujeres. Van a estar. Ahí va a haber problemas en esa cárcel.
0: La están esperando porque con ese nalgón que tiene la torre. Con ese nalgatorio.
2: Desde ayer comenzaron a preparar un ring allá.
3: Y le van a demostrar que, y le van a demostrar en Ajayo Mujeres que ella no es guapa, que ella lo que era bocona.
2: ¿Que no? ¿Quién? No,
3: la Tora.
2: No, la Tora es guapa.
0: ¡Ey! ¡Ey!
3: Oye, cuando hay.
0: No, tú no la conoces.
2: Dale quieto.
0: Tú no la conoces.
3: Macho, o sea, ¿tú crees que ella va a controlar el penal de Najayo?
0: Al jefe de ahí lo controla
2: ella. Entra ella, señores, cosa. Pero tú no vas a tener que ver la actitud que con esa señora salió.
3: No, loca. No, esa actitud no
2: fue. De loca.
3: No,
2: es que te estoy diciendo que esa mujer es loca. Esa mujer le va a entrar trompada. La primera que le diga una vaina adentro, comenzando, le va a dar una galleta.
0: Déjenme orientar.
1: Ah, claro, así que tú eres pana de ella.
0: Ustedes no entienden. Ustedes no entienden.
3: ¿Qué no se entiende?
0: Que ustedes no entienden a la Tora.
2: Vamos a ver.
0: Ustedes no la comprenden. Ustedes no la comprenden.
3: O sea, que tú eres consciente de que ella es una loca.
0: No,
3: una loca cuerda.
0: No, ella no es loca.
2: Pero es guapa.
3: Pero es que una gente, después que sale de un juzgado, empezar a vocear como ella voció.
0: Ella no es loca.
3: Está en su cabale, macho.
0: Eso es mentira. Ella no es loca. Ella no es loca. Y ella no va a pisar un pie, no va a poner en la cara.
2: ¡Ay!
3: ¿A dónde? No, no. Vamos a apostar 500.
0: Macho. No va a presa.
3: 500 a 100.
0: ¿Para cuándo?
3: ¿Para cuándo que tú dices que ya no le pisa el pie?
2: Macho, no juegue.
0: En lo que resta de año, no pone un pie.
3: Macho, ¿en Najayo?
0: No pone un pie.
2: No, macho, no juegue, no apueste, no.
0: No pone un pie en lo que resta de año.
3: Macho.
0: No pone un pie.
3: Si ella no pone un pie, me deshago.
0: 500 a 100.
3: 500 a 100.
2: Por eso era.
0: Sácalo.
3: Casado.
0: Sácalo.
3: Está bien.
0: No, que ahora yo te lo voy a ganar. Y ahora no te lo voy a perdonar.
2: Ay,
3: no, pero ¿quién te dijo que yo tengo 500
1: pesos? La banca, fiel, dice.
3: Hay una intención. Hay una intención.
0: No, pero puede ser una intención.
2: No, pero puede ser una apuesta fiada. O sea,
0: No. Yo te voy a demostrar a ti que es importante seguir los hechos y conocer lo que es lo que uno habla por esta vaina.
2: O sea, que por eso.
0: Y que tú estás hablando por corazón, o sea, por sentimiento y por emoción.
3: Pero la jueza determinó un año de prisión.
0: Pero tú estás desconociendo que hoy ella va a apelar esa vaina.
2: Claro, porque todavía le queda la apelación.
1: Ay,
2: el abogado le dijo.
1: Ahí está, solto.
2: Por eso fue que ella se fue a celebrar, a tomar mohé y vaina a un restaurante.
0: Tú lo desconoces, pero esta vaina que uno hace es otra cosa. Y yo te estoy diciendo que ella no va presa.
3: Óyeme. Nos tienen confundido en el país entero.
1: ¿Cómo así?
3: A mí esa materia de leyes no me la
0: iba a ganar sin. Y tú eres estudiante de derecho.
3: No, porque
2: lo que pasa es que cuando él comenzó se torció de una vez.
3: No, él sabe que yo soy uno de los mejores estudiantes.
2: Sí, yo sé que tú eras.
3: Loco, yo defendí un picapollo, mi hermano. Míreme.
1: ¿Cómo así lo defendí?
2: Oh, comiéndose.
0: Entonces, lo que digo, para que la gente no entienda, porque Soto tiene. No sé qué fue lo que la Tora le hizo. Parece que. Tú sabes que es. Primero tenemos que partir por el hecho de que ese es el sai de mujer que le gusta a Soto.
2: ¿Qué?
3: No, ese es mi culpa.
0: Entonces, es muy probable que Soto la haya visto en algún meneo de eso, le haya tirado y ella lo haya rebotado.
2: ¡Ay!
0: Y eso, porque Soto odia a dos personas. Yo he podido determinar. Él odia a más, pero hay dos personas hasta ahora que yo sé que él odia.
1: ¿Cuáles son esas?
0: La Tora y Robertico Salcedo. A Robertico ya yo sé que fue porque le dio un baseguí en una película.
3: Robertico Salcedo se pudiera desaparecer de República Dominicana.
2: Velo ahí. Lo paró en seco, macho.
3: Ese ha sido el peor engendro que.
0: Velo ahí.
3: Oye, a los muchachos no se pueden criar privones desde niño.
0: Velo ahí.
3: Oye, muchacho del diablo, no va a una entrevista de nadie. Si tú cuentas.
0: Él sí va.
3: ¿Quién?
0: Sí.
3: ¿A cuál?
0: Sí, él
3: ¿a cuál? Cuando está promocionando su trapo de película.
0: No, ahora que es ministro, ha ido a varios canales.
3: Obligado tiene que ir y que hay que limpiar todo, hay que. Mire.
0: Bueno, pues entonces Soto tiene esos dos rencores. Él tiene más, pero yo todavía no.
1: ¿El
0: estoy
1: de
0: afinando.
1: La Tora, ¿por qué?
0: Porque le dio un baseguí segurito que Soto le tiró algo a la Tora y la Tora le rebotó. Porque la Tora. Porque mira cuál es el problema: que Soto, el tigreaje de Soto le maneja al que no es tigre.
1: Pero
0: al que es tigre, ese tigreaje de Soto le sabe a nada. A nada le sabe. Ese tigreaje. Él, tú ves así como tú lo ves, ese no le puede sacar $100 a la Tora.
1: No
3: hay forma.
1: Filo con filo.
3: No hay forma.
0: Filo con filo no se corta.
1: Concho.
0: Entonces es muy probable que él haya tenido algo con eso. Entonces, vuelvo al caso. Señores, la Tora no es loca. Yo no estoy de acuerdo con su estilo. Yo tengo que decirlo. No me gusta la comunicación desgarbada. Ahora, los tiempos me han demostrado que no es ella la que está equivocada, que soy yo.
1: Oh. ¿Por qué?
2: O sea, que porque eso es lo que vende
3: que
2: ahora.
3: Toda la blasfemia que ella ha hecho, que toda la, no, no. la mala palabra, improperio es que, en este micrófono yo, que ella ha hecho, en el micrófono que sirve para construir y para destruir, sí, están bien.
0: Vuelvo y digo que yo no estoy de acuerdo, o sea, con eso, yo, pero que el que está equivocado soy yo. El qué? Tiempo ha dado la razón de que la que está en lo correcto es ella.
2: Que eso es lo que está vendiendo hoy en día.
0: No. Si no, yo tengo 35 años en la comunicación. Uh-huh. La Tora debe tener 15. Si nos paramos en la 27 con Rómulo con Abraham Lincoln en la capital. Sí.
2: Nadie te
0: con
2: conoce.
0: ¿A quién saludan más? ¿A la Tora o a mí?
2: A la Tora.
0: Es más, no, pero no, ya, porque yo a la capital me fui hace mucho
2: tiempo. Sí, en Santiago.
0: En Santiago. Calle El Sol con Francia.
2: Ajá.
0: A la esquina ahí del monumento. No paramos. ¿A quién tú crees que saludan?
1: A la Tora, porque a ti no te conoce nadie.
0: Por lo tanto, entonces, la comunicación que yo hago, que es una comunicación decente, de palabras refinadas, correcta, buscando que la gente también suba su acervo cultural, uh-huh, es la comunicación errada. Por la comunicación de este tiempo es la que

0: tapón no te lleva ni por el tobillo.
1: No importa, pero lo que digo.
0: Conocimiento no te lleva ni por el tobillo. Experiencia no te lleva ni por el tobillo.
1: Oye, todo eso está bien.
0: De verdad, hay mucho cadena, un tipo enganchado a esa vaina.
1: No me hables mal de Monchi. Con Monchi no.
0: No, yo sé, el tipo está pelado. Es como tú dices, esa es la comunicación del momento. Eso es lo que le gusta a la gente.
1: Está bien todo lo que tú dices. Pero si yo voy a una tienda ahora cualquiera a decir, mira, te voy a hacer aquí un video, dame $1,000, a mí no me lo dan, a Monchi sí.
0: Sí, a Monchi sí, es verdad.
1: ¿Tú entiendes? O sea, en términos de resultado, él ha ese tipo de comunicación ha demostrado que es lo que está en este tiempo. Entonces, por eso te digo, la Tora no es loca, primero. La Tora es tigre de verdad, sí. Uh-huh. Tú tienes que entender que la Tora estuvo casado muchos años con un general.
2: General de la primera
1: y que la Tora conoce todos los tigerajes de varios batallones de guardia que no,
0: todos los movimientos.
1: Es más, yo sé de intimidades ahí, porque tú sabes que soy amigo de su hija, de Ingrid, y yo sé, la Tora no es una cosa fácil. Ahora, como persona, es una mujer fina, es una mujer instruida, es una ama de casa que le ronca los cojones a cualquiera, y perdóneme que lo utilice así, pero es una mujer fina, es una mujer, una esposa, de verdad. Ella sabe lo que es, pero también sabe que delante de la cámara ese es el espectáculo que a la gente que ella va dirigido le gusta. Sí.
2: Ah, tú ves.
1: Es todo.
3: Si, no, y también si la Tora no cae preso, entrego mi pasaporte dominicano.
1: No va a caer preso.
0: También está preparada, macho. La Tora está preparada también para no aguantarle tampoco mucha vaina a nadie tampoco.
3: Tapa, o sea, tapa la cabeza.
0: ¿Qué es lo que te estoy diciendo? ¿Qué es lo que yo te estoy diciendo?
3: Tapa la cabeza, mira, man.
0: Pero déjame terminar el comentario.
1: Pero espérate, póntelo nada más para ver.
0: Ya, el comentario que
1: tú no. Ahí volvemos a lo que estamos hablando. La comunicación de este tiempo es eso. Cuando viene a ver, tú haces un comentario con el sombrero y ese es el que se pega. Porque la vida es una cosa rara.
0: Se lo pone la otra cabeza que la tiene fea, toma. Con ese tinte.
3: No, tápate la vaina, está brillando demasiado.
0: Yo tenía un tinte como tú, prefiero estar sin cabello. Con una asquerosidad que esa que da náusea cuando uno lo ve.
3: Mira, parece un virus en YouTube.
0: ¿Y tú qué pareces? Un cadillo. Un cadillo
3: señores,
0: teñido.
3: Entren a YouTube.
0: Señores, quítate la gorra.
3: Y miren a Radamel.
0: Quítate la gorra.
3: ¿Qué parece?
0: Quítate la gorra.
3: Parece un coso sin preservativo.
1: No diga eso.
0: Quítate la gorra.
3: Pero pónselo a que él vea.
0: Pero quítate la gorra. A que no se quita la gorra, mira, macho. Dile a él que se quita la gorra, como tú me dices que
1: te pone el gorro. Él está dando una apuesta justa.
0: Sí.
1: Él se pone el gorro y tú te quitas la gorra.
3: Pero que yo estoy sin
0: gorra. Él siempre es PPP.
1: Está bien, pero gánale esa apuesta. Quítate la gorra.
3: Claro.
1: Y él que se ponga el gorro.
0: Él siempre es PPP.
3: Tú te vas a poner el gorro.
1: Ahí está.
4: ¡Póndelo!
1: Ponte el gorro ahora.
4: Póntelo.
1: Ey, ponte el gorro, cumple.
0: Pero mira, macho. ¡Póntelo! Un cadillo que le cayó cloro.
3: Tápate el pelo.
1: Es verdad.
0: ¿Has visto los cadillos?
1: Es verdad.
3: Tápate la vagina.
1: Pero también le queda.
0: Quédate así con el cadillo.
1: Hasta bien le quedó.
0: Quédate así con el cadillo.
4: Te queda bien.
0: Macho, a este tipo no se le puede cruzar cerca con el cadillo mal teñido.
1: No, pero hasta bien te quedó el sombrero.
3: Otra vaina, no, que me está molestando.
4: Sí, mira, se ve bien.
0: Se le ve bien el cadillo.
1: Ay, hasta te quedó bien. Bueno, pues lo que digo es, señores, hemos tenido un incidente aquí.
3: Sorry.
1: La Tora está condenada, pero ustedes saben que eso viene ahora a apelación. En contra de lo que muchos pensarían, de que ella le iba a bajar dos a esos comentarios, la Tora lo que hizo fue que se fue a celebrar en un restaurante y desde el restaurante dijo barbaridades. Déjame tirar identificación. Espérate, identificación, vamos a ver.
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1: Bueno, en esa cena que ella se fue con su equipo a
2: celebrar.
1: Disque a celebrar. No, ella. Te digo la verdad, yo sé que ella no está celebrando.
3: No, porque tiene preocupación.
1: Ella está no preocupada. Ella está preocupada, pero.
3: ¿Quiere eso, vender la idea que no?
1: No. Ella tiene que, lógicamente, hacer eso.

0: Ahora bien, en el camino, ustedes verán que las cosas van a salir como yo te estoy diciendo. Mira, en el nuevo código procesal penal, en el nuevo código penal, está la figura de la cárcel por difamación. Pero actualmente, que no está eso todavía
1: en vigencia,
0: no se puede pisar cárcel por difamación. Han habido dos condenas y la misma Suprema ha revocado eso y aclaró que por difamación no hay cárcel. Por eso yo te decía ahorita.
1: Por eso que ya está actuando de esa manera. Que...
0: Por eso no. Ahora, cuando entra el nuevo código, veremos.
1: Sí, pero ya le dijo a Abinader, tú lo que tienes es un narcoestado. Este es un narcotraficante.
0: Ella va a decir más.
1: 20 mil veces. Ahora, yo te voy a decir una cosa, macho. Esa multa que le pusieron no es igual que
0: no, que una fianza, que una porque fianza. Eso es completo que sí, tiene que pagar.
1: Porque esto es una multa.
0: Una multa.
1: Tiene que buscar los cinco millones. Y si no lo tiene, puede incautarle cualquier bien que ella tiene, un edificio, un apartamento, lo que ella tiene.
0: Pero recuerda que ella tiene dos instancias más. Ella va a apelar, se va a otra instancia y después puede ir hasta la Suprema. Eso dura años.
2: Jesús.
0: Y en esos años que dura, viene una campaña electoral. Y en una campaña electoral
1: le conviene al gobierno.
0: Hay acuerdos.
3: Sí. No, y ella está a favor del otro para joderlo a ellos.
1: No, como dice Macho, hay acuerdos.
0: Hay acuerdos, no tiene que ser a favor de nadie.
3: ¿Qué dice la boca floja?
0: No, yo no lo voy a poner por aquí. No, yo no lo voy a poner por aquí. Buenos días.
1: Samuel dice muchas cosas feas.
0: Ahí sí. Macho, dímelo.
4: Macho, yo creo que el verdadero comunicador es el que camina y que obra de la forma que tú lo has hecho en tu vida.
0: ¿Qué va? Pero eso no deja nada. Eso no deja nada.
3: Deja, macho. Sí. Deja el respeto.
4: Y deja muchísimo
3: claro,
4: a tu familia.
3: Deja un legado.
4: A tus amigos,
3: tú lo que estás pensando
0: es... Oye, Soto. Espérate, conciencia. Oye, Soto. Dice que le deja mucho a la sociedad.
3: Tú estás mandando un mal mensaje.
0: Y tú ves que en ese Instagram nada más es viendo a Monchi Cadena. A otro de Santiago que dice, ¡lo tengo así!
1: ¡Ay, Soto!
0: ¡Lo tengo así!
3: Yo no voy a ese tipo
0: de... A Orlando, vaina.
1: ¡Tírame el video!
0: ¿Eso es lo que le gusta a él? Eso es lo que le gusta.
1: No, él trabaja con ese.
3: Te está dejando ganar la batalla. Conciencia, aconsejelo.
4: No. Soto está claro. Porque Soto, oye, Soto nada en todas las aguas. Ok, hay oportunidad. Ahora, cuando es un oficio, miren el caso de Ángel Martínez. La celebración de la tora, eso es de nervios, eso es nervioso. Lo que usted está planteando es una realidad. Eso pasa, es un periplo lo que hace por la justicia. Hasta que llega la Suprema, que casación, que yo que... Ok, pero mientras tanto, Mike, hay una condena. ¿Cuánta condena tú tienes en la vida?
0: No, ninguna. Ninguna.
4: Y entonces, mira, Germán, tiene por donde va por tres. Está bien, ese es un modelo, pero ese modelo se está agotando. Entonces, lamentablemente, porque no, las cualidades que tú comentas de ella se reconocen. Mi esposa de un general que yo lo conocí de antemano, un caballero,
0: sí.
4: Gustavo Jorge García.
0: Ay, sí.
4: Mira, yo creo la comunicación hay que preservarla y cuidarla, pero lo que esa gente hace no es comunicación.
0: No.
4: Y mira, ahí está la hija procesada, que da pena, yo lo dije al principio, da pena. O cosas vadíes, sin sentido. Ahora, ¿qué buscan? Y ese ha sido el modo vivente de la tora. Uh-huh. Esta gente levantan lo de ellos como lo levantaba Ángel, pero lamentablemente mira dónde está, ya la postrimería de su vida, 70 y pico de años. Oye, entonces, ¿qué consiguió?
0: Ahora, una pregunta, conciencia.
4: Sí.
0: ¿Será posible que los malos sigan ganando la batalla? Y cuando digo los malos, no me refiero a la tora. Pero resulta que la tora agarra y le dice tres cosas que parecen verdad a una gente, que parece verdad que no puede justificar su riqueza. O sea,
4: bueno,
0: ¿es posible que la gente siga en el bajo mundo haciendo lo que le plazca y se maneje por la sociedad con una actitud de respeto más fuerte que la de los que estamos trabajando y pagando impuestico y que debemos pagar ese?
3: Conténtalo, don Guillermo.
4: No,
0: pero la verdad.
4: Te voy a decir lo que dice la pastora Kenia González. El hombre ha tratado de superar a Dios, pero jamás ha podido. Y es precisamente ese tipo de gente. Ahora, con la forma de comunicación que esa gente hace, tú sabes qué es lo que buscan. No son comunicadores, son depravadores, comunicadores, depravadores de la comunicación, que hacen mucho daño a ustedes, hacen mucho daño. Porque yo estoy de acuerdo que con la calidad, la capacidad que tú tienes comunicado alguno, tu posición económica podía ser otra. Pero es en base a que tú promuevas productos y anuncios, porque el problema es que buscando eso, cuando ellos van a un ministerio a presionar, es para que le den anuncios, que le ha dado resultados, porque tú sabes muy bien que tú eres comunicador. En nuestro país se puso de moda mucho tiempo, cuando tú comenzabas a atacar el gobierno, tú sacabas lo tuyo, y de eso es lo que la Tora ha vivido de ahí para acá.
0: Bueno. Porque se divulgó. Esa es la realidad. Gracias, comandante Macho, de la conciencia.
3: Tú me estás diciendo que al casino que nos invitaron la B de las bancas de números ahí en el Matún, eso Gori Moya lo cogió.
0: Sí, él era el socio de los canadienses, que después, esos canadienses lo acusaron de que de ponerle una bomba a un tipo, y el tipo pasó qué sé yo cuántos años preso allá y le quitaron el casino y le quitaron todo.
1: Él era socio mayoritario.
0: Sí, no mayoritario, no, él era socio de ellos y después se convirtió en mayoritario.
1: Eso es mayoritario.
3: Ah, sí. Lo atracó.
0: Sí. No sé.
1: No lo atracó.
0: No, yo no sé.
3: Negociación. Ate famoso como la Tora, que sí.
0: Ate tú famoso.
3: No, porque tú estás hablando que la Tora está bien y la Tora no está bien. La comunicación de Spelflos no está bien.
0: ¿La comunicación qué?
1: ¿De dónde?
3: De Spelflua.
0: Superflua.
3: No, es lo contrario, la otra, estoy diciendo.
1: Es Perfa, que era una directora de la escuela.
3: Entiende, esa comunicación.
0: Miren, el problema de ejercer este ejercicio que nosotros hacemos.
1: Ajá.
0: Es que muchas veces usted puede ver una cosa que usted sabe que es.
3: Sí.
0: Pero usted no lo puede decir porque usted no tiene la prueba.
1: Hay que tener cuidado.
0: Ahora, las autoridades dominicanas también tienen que emplearse a fondo para no permitir en la sociedad gente que parece de bien, pero que no es de bien, porque eso no es a los comunicadores que nos corresponde.
1: No, y lo que están y lo que gobiernan, que lo ponen los funcionarios, no se dan cuenta de lo que ellos están haciendo.
0: Es a los comunicadores que nos corresponde arreglar la sociedad.
1: Sí. ¿A quién?
3: Es que usted tiene que hablar con pruebas.
0: Pero si la sociedad está dormida, porque estamos en Planeta Los Foques, estamos en Juca y estamos en Vino Tinto Campeón, no nos vamos a dar cuenta de que nos tienen vendido hace tiempo. Y los que son de que serio que andan encorbatados, en eso te doy la razón.
1: ¿Cuáles son esos?
0: Pero no todo el que usa corbata no es que no sea serio. Ah. Pero hay muchos que son delincuentes y se ponen saco y corbata y hasta llegan al Congreso.
1: Eso es verdad.
3: Claro, eso así.
0: Y son delincuentes. Y
1: son ladrones.
0: Pero tú no le puedes probar que son delincuentes. Pero son delincuentes.
1: Y son ladrones, pero tú no lo puedes probar.
0: Pero entonces quieren que seamos los comunicadores que le digamos a la sociedad: mira, sociedad, este tipo es tal cosa. Ah, pero tú no lo puedes probar. Pues entonces no lo es. Ajá.
3: No lo es.
0: Ah, no lo es.
3: No.
0: ¿Y por qué los estamentos del Estado no le dicen: venga acá, todo eso que usted tiene, ¿cómo fue?
3: Pero el Estado puede hacerlo. Hay una declaración jurada y el Estado lo pide.
0: Ajá.
3: Y nadie está preso por eso.
0: Ajá. ¿Por qué? ¿Investiga por qué?
3: No, porque nadie.
0: Porque todo el mundo está buscándose lo suyo.
1: Oye, ¿dónde?
0: Que
1: al
0: que lo ponen a funcionar como funcionario es para buscarse lo suyo.
1: Eso era lo que tú querías escuchar.
0: Ahí
1: está.
0: ¿Y eso te hace serio? No, lo que pasa es que tú en contubernio con los estamentos del Estado te manejas, da cuarto.
3: Sí.
0: Y entonces tú andas como un gran señor en la sociedad dominicana. Pero tú no eres eso. Tú eres un ladrón, tú eres un narcotraficante y tú eres un asesino.
3: Pero que lo prueben.
0: Ahí voy. Es que no soy yo como comunicador el que se lo tengo que probar.
3: Cállate la boca para que no caiga tú preso, caiga preso nada más, caiga Vitico y caiga yo.
1: Yo.
0: Claro.
1: Eso es lo que yo soy.
0: Exacto. Entonces, mientras tanto, callémonos todos y que ellos sigan.
1: Exacto. Sí. Que se coman el país y se lo metan en un bolsillo.
0: ¿Me entendiste?
1: Sí. Se lo coman con yuca. Oye.
0: ¿Me entendiste?
1: Claro. Oye. Los PRMistas, no, esa gente es un no necesariamente tiene que ser con los PRMistas. Eso ha sido siempre en el país.
3: Gori,
1: olvídate contigo. Que eso ha sido en todos los partidos y todos los gobiernos.
0: En este caso yo no estoy hablando de nadie. El comentario mío fue general.
1: Exacto.
3: Bueno.
1: Tú no estás hablando ni por uno ni por otro.
0: Exacto.
1: Y ninguno en específico.
2: Espérate, exacto, que Soto dijo algo, está buscando algo. Díselo ahí.
3: Estoy contigo.
1: Oye. Tú estoy yendo.
2: Gori, ¿quién eres tú? A ti no te conoce nadie. ¿Tiene cuarto?
3: Gori Moya, amigo mío.
2: Ah, pues con ese
0: mucho
2: amor.
1: Gori Moya. Está dolido porque
3: nosotros no bebimos.
2: Gori, eres tú. Bueno.
1: Él está dolido porque no participó.
0: No, yo no he bebido trago.
3: Voy a subir mi foto con Gori Moya.
0: No, nosotros no tenemos foto con él.
3: No estamos con él ahí.
0: No tenemos fotos con ese señor.
3: Eso es la mona que estaba ahí, él ni aparece en esa
0: foto. No, ni aparece en esa
2: foto. Él se va a postular por algo. Ya, ese macho, señor.
0: Él es diputado.
1: Soto está dolido porque no pudo participar en ese esquema de corrupción.
0: Bueno. Mientras tanto, nada, que siga la República.
3: Y la tora presa.
1: Sí. Y cada quien siga viviendo.
0: Tenemos 11 millones de habitantes y 11 millones de visitas al año. Tenemos el reality show más visto en el mundo entero.
2: ¿Cuál es ese?
0: Planeta Los Foques. Hey, 2 millones de personas durmiendo, pero siguen ahí. Somos un país de hermosas costas. Somos un país de turismo envidiable.
2: A un global.
0: Somos un país que está creciendo verticalmente. Usted va a Santiago y ya no se ve el monumento de tantos edificios. Somos un país de una población que se la está llevando el diablo, pero bebe whisky de 18 años.
3: Gracias a los Dominican Yol.
1: Y todos los fines de semana están llenos los colmadones.
3: Gracias a los Dominican Yol.
0: Correcto. Pero en esa misma sociedad, el comunicador no puede hacer una denuncia, claro, porque hay que probarse.
1: Y no eso, macho. Viene mucho más duro y más difícil ahora con el nuevo código.
0: No, ahora no se
1: podrá. Ahora sí va a ser difícil.
0: Ahora no se podrá decir ni
1: nada de un funcionario. No, y de un funcionario.
2: La ley, ¿cómo es que se llama?
3: Lo que pasa es que hay que poner Mordaza. Un a los boca floja. Okay. Hay que ponerle un stop y que las cosas sean como son. Usted va a hablar de Soto Quilate, dígame la prueba. O que mira aquí, trancado.
1: Sí, pero en esa ley viene un blindaje para los funcionarios. Claro. Porque incluso es que, ahí viene una ley que tú no puedes señalar ningún funcionario, nada de ese ley.
3: Ahí hay un irrespeto de cultural. Por ejemplo, Germán Dominici, macho, que se está pelando el lomo aquí en Nueva York, decide postularse como diputado por La Vega. Y automáticamente le van a decir ladrón. Porque ya hay una cultura de decirle ladrón al político.
0: Es verdad.
3: Allá hay políticos serios y honestos. Mi abuelo, como presidente de la Junta de Vecinos y miembro de una mesa.
0: Espérate. En una misma oración no puede estar la palabra honestidad y la palabra tu abuelo, Juan Bo. No.
1: Ay, coño, yo te equivoco.
0: No,
1: ahí.
0: No,
1: ese
0: te
1: era, no, no le hay escena que la. No, pega.
2: El abuelo Soto es allá.
1: Ladrón. Decían allá, eso no pega ni con cola ni con colilla.
0: El abuelo de Soto.
2: Ladrón.
3: Soto. Pruébaselo.
1: Mira, que yo te voy a decir una cosa, macho.
0: Yo se lo pruebo fácil.
3: ¿Cómo le lo va a probar?
0: Tú heredaste.
3: Sí.
0: Ajá. ¿Dónde está el título de esa propiedad?
3: Es que nosotros somos del planeta Tierra.
0: Pero ahí. Ya está aprobado.
3: ¿De dónde tú eres?
0: O sea, que se roban, se roban eso.
3: ¿De dónde tú eres?
0: Yo, de La Vega.
3: Del planeta Tierra. Todo lo que está en el planeta Tierra es tuyo.
0: No, pero donde yo me crié, mi familia tiene el título de esa casa que mi papá lo compró. Partiéndose el lomo en la cervecería, lo compró y mi mamá.
3: No. Bueno, los dueños de ese terreno no tienen título.
0: ¿Quién te dijo a ti? El Estado te da un título.
3: Que vaya ellos a buscar ese Cristo Rey para que tú veas cómo lo vamos a picar.
0: Buenos días.
2: Buenos días.
4: Bueno, macho. Hey. Realmente buenos días, mis queridos hermanos. Siempre estamos
0: aquí. Cuenta.
4: Mira, macho. Ahí solamente falta la doctora Polo para certificar todo lo que tú antes has dicho.
0: Bueno.
4: Y a mí me ha extrañado, macho, que el récord Guinness no nos hayan entregado un récord Guinness como el mejor país del mundo. Me ha extrañado eso.
0: Yo creo que sí.
4: Todo eso que tú resaltes, claro. Mira, quiero mandarle un consejito a mi querido La Conciencia. Yo lo escuché ahí defendiendo a un tal Moya, al angelito Gori Moya.
0: No.
4: Y haciendo a la tora, tú sabes, todo lo que él le dijo. Pero yo no entro a la tora, macho. Dentro del renglón de los comunicadores, porque para mí eso no son comunicadores.
3: No enganchado.
4: Ustedes, ¿me entiendes? O sea, yo no entro a esa camada de comentaristas que hoy agarran un micrófono, abren un poco que ya se hacen llamar comunicadores. Para mí eso no entra en el renglón, por eso yo no le hago caso a lo que esa gente.
1: Lo que pasa es que ella no es una comunicadora objetiva, es una comunicadora que suelta lo que sea por la boca.
3: Oye, ella no es comunicadora, ella es una enganchada de la comunicación.
4: Un buen comunicador se va al hecho para cuando vaya a expresar algo, lo diga con objetividad. Exacto. Por eso digo que eso no entra en el renglón de mí. Porque mira, esa muchacha salió contenta con esa sentencia en la costilla, porque ella dice ahora que ella va a vociferarle de todo a ese señor. Que aunque ella no ha dicho quizás nada que no vaya con la realidad, porque el tipo no es un angelito y sabemos la historia de un hermano que él tuvo, que heredó parte de eso. pero al final la justicia le ha dado ganancia de causa ya para la sociedad del Eleserio, aunque muchos sabemos que no, porque sabemos su antecedente. Y ya tú sabes, macho, por ahí anda la cosa. Ese es nuestro país, el que tenemos. ¿Qué vamos a hacer?
0: Gracias. Sí, gracias. Pues,
3: solamente usted tiene que conseguir ahí 2 pesos para que le digan que usted es ladrón. Solamente así? Usted tiene que estar cómodo para que le digan que usted, Soto, en esa Mercedes, algo estaba haciendo ahí. La gente, macho, te juzga sin conocerte.
2: Ay, coño.
1: No estoy de acuerdo ahí.
0: No estoy de acuerdo. Lo que pasa es que la gente muchas veces se equivoca. Hay que entenderlo. Ahora, si Soto andaba en un Toyotica Corolla cayéndose a pedazos, sí, y en el lapso de tiempo de un año ya lo vemos en una Jeepeta Mercedes-Benz,
1: sí,
0: y no le han firmado un hijo,
1: coño,
0: no se ha sacado un palé, coño, ni la loto, claro que la gente va a pensar de esa manera. Claro. Ahora, si tu crecimiento es sostenido, me explico, tú puedes decir, no, pero Soto se consiguió un trabajo bueno. Sí. Entonces, no es al año que tú vas a pensar en Jeepeta, porque mira qué pasa. Te voy a hacer un análisis sencillo. Si tú andas en un Corolla que se está destartalando, significa que en tu casa también hay problemas, no es nada más el Corolla. Entonces, si Soto entra a un trabajo que le va a cambiar la vida,
3: sí,
0: antes de irse a la Mercedes-Benz, él ha cambiado el Boeprin, después la nevera, yeah, en el otro mes cambia la estufa, tira el piso, tira un techo, le arregla un ching a mamá. Eso te toma 2 o 3 años. Para después entonces tú decís, déjame montarme en un buen vehículo.
1: Sí.
0: Pero tú no comienzas con el vehículo teniendo la casa de barata. Entonces la gente no es estúpida en República Dominicana. La gente se da cuenta. Pero vean, que hay como este tigre en esta jipeta de un pronto.
1: Ellos mismos se delatan.
0: Pero lógico.
3: Porque la gente vive azarando y llevándote conteo.
0: ¿Tú cuando andabas en una Mercedes-Benz que te prestaban,
3: sí,
0: allá?
3: No, sí, ¿qué pasó?
0: Nadie te lo creyó.
1: No, y todo el mundo.
3: Que no?
2: Él decía que
3: no. Yo viajaba.
0: ¿Tú creías?
1: Nadie se lo creía y todo el mundo andaba.
2: ¿De quién era?
1: Nadie se lo creía y todo el mundo andaba vociferando diciendo, ese tipo está robando.
0: No, pero él se puso una cadena y andaba en una Mercedes-Benz y él creía que la gente se lo creía.
3: Pero que claro, ¿quién era que andaba en ella?
2: No, pero qué loco el dueño. ¿Quién era el dueño de eso?
0: No, un rencal que le hacía una publicidad. Él hace un intercambio.
3: No, fue una Mercedes que se fundió y le compramos un motor de Corolla.
2: De Corolla.
3: Entonces andaban en ella con un cacarón de verdad y un motor de mentira.
0: Pero Soto creía que la gente se lo creía, o sea, pero nadie se lo creía.
2: Era un Corolla con aceite, macho.
0: Con una encadenada.
3: Ahí yo me di cuenta que andar alta gama, tú gastas menos y ganas más.
1: ¿Cómo así?
3: Macho. Sí, tus movimientos son más controlados, la gente te da más dinero.
1: Eso era.
0: Mentira, pero gasta más. Cuando tú te parqueas ahí, al tipo del vale parking, tú no le puedes saltar con 100 pesos en la Mercedes.
1: No, una Mercedes no.
3: No, porque es que tú no te apiabas con estrategia como yo. Cuando yo me
2: apiaba que tú lo hacías.
3: Cuando yo me apiaba que venía, digo, estoy todo el dueño de jipeta.
2: Yo soy el chofer.
3: Yo lo vine a traer.
1: Eso era un Corolla disfrazado de Mercedes.
0: Exactamente. Buenos días, Antidepre.
4: Sí, manito, perdonen ustedes la tanta.
0: No te apures, este programa es tuyo.
4: Gracias, mire, hermanito, recién llegado. Mira, Gori Moya ni me huele ni me hiede. Me da lo mismo. Lo que está claro, lo que se está planteando en el espacio, no son comunicadores. Entonces, el problema es la forma de comunicar. Ahí está Rafael Guerrero. Por eso digo que se está agotando el sistema. Porque yo no estoy de acuerdo que de manera responsable, pero más yo he planteado 500.000 veces de prueba lo que hay que tener. No puede decir fulano esto ni lo otro, tú si van a justicia y tú no tienes prueba. A eso me refiero. Y no es que hay es más, yo me atrevo a apostar que allá hay millones como Gori Moya. El problema está, ahí está los Miguel Gutiérrez, ahí está toda esa gente. Entonces a eso me refiero cuando no se puede estar por encima de las leyes de Dios, que son la justicia, lo justo. Ser justo lo primero si queréis ser felices.
0: Yeah.
4: Entonces, pero andar con mucho dinero para vivir feliz.
0: Gracias, gracias. Gracias, conciencia. Una pregunta, Soto Quilate. Cuando tú andabas en esa jipeta,
3: claro,
0: Mercedes-Benz,
3: bien,
0: o sea, con motor de Corolla,
3: bien,
0: tú ibas a un restaurante, ¿y qué tú pedías en el restaurante?
3: Ay. ¿En el restaurante?
0: Sí.
3: Yo pedía pechuga de picaña.
2: ¿Qué es eso?
0: picaña. No, picaña de pollo.
3: Picaña de pollo.
0: Eso se llama el caparazón.
1: Ay, coño.
0: El pichirri.
1: Cuando viene a ver privando. Cuando viene a ver privando. Cuando viene a ver privando, miren, finos de montada. Y Pete decía: tráeme pescado negro con el pescado negro traído del Canadá con banana africana. Y entonces el mozo no entendía lo que era esa vaina.
0: ¿Qué era eso?
1: Porque esa vaina es, coño, arenque con plátano.
0: Que por cierto, otra vez nos quedó mal Chulín, porque él dijo que en esta semana iba a traer de que una arencada con yuca. Ya hoy es viernes. Ya hoy es viernes.
3: Chulín, te estamos esperando.
1: Se fue la semana.
2: Y René dice que Radamés es el programa con el caco puesto.
0: Sí, hombre. Sí. Mira, René. Ahí en YouTube. Mira
1: que me deposite 300.
3: No, que está molestando. ¿No? Está molestando.
0: A René La Chercha dice: la votaron con el YouTube. José Morán dice a Radamés que se ponga el casco de ciclista,
3: sí,
0: para que entre al grupo de nosotros de montar bicicleta. Lo invito a mi grupo, a Radamés.
3: Bien,
1: dile que voy para allá, para Santiago.
0: Y que te quedó bien el sombrero.
1: ¿No es en Santiago que le está?
3: Sí.
1: Sí, dile que voy para allá.
3: ¿Montar bicicleta de esa?
1: Montar bicicleta. Me voy a comprar una de la de Soto, que no tengo que dar pedal.
3: No, estoy dando pedales que tienes que comprar.
0: Saco dos llamadas más para irme a la pausa. Buenos días.
2: Buenos días.
4: Buenos días, buenos días.
0: Diga.
4: Señores, hay que... Sí, yo soy de los lados de Miches. Uh-huh. Una historia ocultita.
3: Muchas gracias.
4: A veces uno conoce verdades, pero tiene que tragárselas.
2: Uh-huh. ¿Cómo así?
0: Ay, mira, yo conozco una verdad de ahí de Miches también.
1: Y se la está tragando.
2: ¡Ve, con papi chulo!
0: ¡Ey!
2: ¡Ese es mío!
3: Desarrolle.
1: Desarrolle, déjalo que te hable.
4: Oye, en Miches tenemos un comunicador que ustedes lo conocen, que tiene emisora, tiene restaurante.
2: Sí.
4: Todo el mundo lo conoce. El hermano fue el narcotraficante más grande de Michigan. Lo duró aquí en Estados Unidos preso y lo deportaron para allá.
3: Pues ya está limpio.
4: Y hoy el hermano administra de todo ahí. ¿Quién le dice a él que ese dinero
1: fue lavado?
4: Es sucio.
2: Pero es que esos muchachos son buenos.
3: Pero que ya soy y él pagó esa pena.
4: Ya lo conocen.
3: Sí.
4: Ustedes lo conocen. Trabajó aquí en Estados Unidos. En
2: adiós, historia. Junto conmigo.
4: Él tiene más dinero. Tiene más dinero que el dueño del emisario de aquí.
2: Oye, macho.
4: Ahora, digan algo. No hay un problema.
0: Bueno,
3: Que ya pagó,
0: yo conozco al hermano, y según lo que tú narras, ese hermano, el que era comunicador, no es el que tiene los cuartos. El que tiene los cuartos es el hermano del tipo, ¿verdad?
2: Ajá,
0: dice,
2: sí.
0: Según lo que tú mismo dices.
2: Sí.
4: Sí, está bien.
0: Gracias.
2: Pero entonces, maestro, esos muchachos no tienen la culpa de que en Miche los tigres salían a dar una vuelta para acá y se topaban con el Marlin Blanco.
3: Sí.
2: La vaina que tiraban llegaban solo a...
0: Es que no era allá.
3: Es que no podemos hablar de eso porque entonces Omar Fernández se graduó en el Carl Morgan's, ha vivido como un burgués, ha vivido bien con dinero del Estado.
0: ¿Y? No, del Estado, ¿no?
3: Claro.
0: No.
3: Su papá en Plaza Central, cuando yo trabajaba ahí en Cuesta, Centro Juguete, fue un cepillo y no tenía cuarto. Y la vida de Omar Fernández...
0: Eso es mentira, tú no pudiste ver a Leonel en el
3: cepillo. Por mi madre que lo vi en un cepillo.
1: Ey, no jure en
2: sí,
1: mano.
3: Oye,
0: pero no en la época que dice Soto.
1: No.
3: En el 92 lo vi yo.
2: Ay, sí, en el 92, sí, macho, en el 92.
3: El señor Frank Cruz, que está en el cielo.
0: Ya en el 92, el señor Fernández era un importante abogado de una firma que trabajaba...
1: Estaba en olla. Y era profesor en la universidad.
3: ¿Tú me entiendes? Estaba en olla.
0: Está bien.
3: Estaba en olla.
0: Quizá
3: no lo vi en el cepillo.
0: Ya.
1: Y te juró por su madre.
0: Porque cómo tú me vas a decir que en el 92 lo viste en el cepillo y en el 96 era presidente de la República.
1: No, y juró por su madre.
0: Y en el 94, porque es que la gente se le olvida. La gente se le olvida que está hablando con macho. En el 94, ese pajarito que tú dices que andaba en un cepillo 2 años antes fue candidato vicepresidencial acompañando a Juan Bosch.
3: Pero estaba en olla.
0: No te estoy discutiendo que estuviera en olla o no, pero lo del cepillo, la historia del cepillo, es más para atrás.
3: Okay, yo admito. Hey.
0: Tú asumiste la historia del cepillo.
3: Admito, pero el señor Frank Cruz, que Dios lo tenga en la gloria, ese que va y ese, el que va a pirar presidente, ese que va y... Cuando yo lo veo, que tú tienes más brillo que Leonel Fernández.
1: Pero eso tú no tienes que resaltar eso, no, porque...
3: Sí, porque...
1: Tú tienes derecho...
3: Lo que estamos...
1: Pero déjame Soto. Decirte, Soto, este no es el momento para eso.
0: Claro.
1: Porque todo el mundo tiene derecho...
0: Exacto.
1: si comete alguna irregularidad, reivindicarse, y aparte eso tiene derecho a progresar.
3: Por eso, o sea, todo el mundo que está hablando de la emisora, su hermano tuvo algo fraudulento y esa gente está limpia, ese hombre pagó.
0: No defienda eso, Soto.
1: Te doy un consejo como amigo.
0: No te metas ahí. Te doy un consejo como amigo.
1: Ajá. Sí.
0: Eso que el amigo llamó y dijo,
1: ajá,
0: no lo defienda.
3: Porque
0: Vitico y yo, que conocemos a uno de los protagonistas, no nos metemos a defenderlo.
1: Ay,
0: que lo y tú que no lo conoces.
1: Ay,
0: ajá. Está hablando pendejadas de
3: eso. No,
0: no hable de eso.
2: Es que
0: no
2: es pendejada. Pero ese de Minche que habló, lo que le tiene envidia a ellos, porque los tigres más ricos de Minche son ellos.
0: No, vuelvo a lo mismo.
2: El que llamó le tiene envidia.
0: El que llamó tiene razón en mucho de lo que dijo.
2: Pero
0: el que llamó hizo referencia al comentario que yo hice.
1: Que es verdad que tú dices que hay cosas que tú lo sabes, pero no lo puedes decir. Ya.
3: El mundo ha sido corrupto la vida entera.
0: Ok.
3: ¿Entiendes? Hay cosas, tú sabes muchas cosas que no lo dices, entonces tú no le has hecho la puerta a la patria.
1: Pero,
3: tú conoces gente ladrona y no lo dice aquí.
1: Pero hay cosas que la gente sabe.
0: Sí, pero yo tengo mi aporte a la patria, porque yo he tratado de reivindicar un ladrón. Yo te tengo aquí en este programa.
2: El diablo, ¿cómo así?
3: Pero no me han encontrado una prueba.
2: No hay prueba.
3: Porque mi propiedad no tiene título. Porque tuvieran título, usted puede tener prueba.
1: Que no hay prueba hoy.
2: No
1: hay prueba.
2: No hablen duro de eso, mira.
3: Un recatador. Un recatador de terreno baldío, tú lo estás haciendo quedar mal frente a la sociedad norteamericana.
0: No, y también fullero.
1: Además, no es.
0: Porque le debes $40 al jevo, me debes $140 de apuesta a mí, y me debes como 300 más de trabajos hechos y no pagados.
2: Ah, tú ves.
3: Conciencia. Yo creo en usted.
1: Tú tienes que rectificar ese título. Tienes que decir un administrador.
3: Él lo sabe.
1: Espérate, de terreno baldío.
3: Baldío.
1: Exacto. Pero ya no de apropiación. Tú dices un administrador.
2: El ladrón
1: te queda más bonito.
2: Río Bravo.
0: Ey.
1: Te queda más bonito.
0: Oye, en este comentario, me voy ya a la pausa.
1: Ajá.
0: Pero ahí está mi querida cuñada, Onaney, en YouTube diciendo: nunca había visto a Radamés sin gorra. Y se ve muy bien.
2: Mujerón, te lo estás diciendo.
3: Termina el comentario. Mal, muy bien, mal.
0: No, se ve muy bien.
1: Muchas gracias, Onaney, por esa forma de.
3: Mira, puso rojo, mira.
1: Oye, tengo muchos años de este color. Si no ponerme rojo.
0: Eso sí, que cuando viene con el sombrerito se parece a José Esteban, pero.
2: No quiero estar al lado de ellos.
0: Buenas noches. Llegó el tiguerón.
2: Ay, coño. Señores, si ellos sentían, yo soy Gerald.
0: Déjenme irme a la pausa, pero en resumen, el comunicador tiene responsabilidad de decir las cosas que puede probar. Eso es real. Ahora, también la sociedad debe de exigir que las autoridades limpien un ching.
3: Concho, mano.
0: Y que no termine pasando como un buen caballero, un maldito ladronazo. Porque ese es el problema, que entonces quienes pagan la cuava somos los comunicadores que nos atrevemos a señalar gente que no es de muy buena reputación. Y entonces terminan ganando elecciones, terminan ocupando posiciones. Y usted llega a cualquier lado y le hacen la referencia a ese ex narcotraficante, a ese ex ladrón, a ese todo. Y sin embargo usted, que se ha mantenido todo el tiempo haciendo un servicio, porque la comunicación es un servicio. Ajá. Aunque uno gane chelito, que uno no se hace rico con esta vaina, con esto que nosotros hacemos, esto no es para hacerse rico. El que quiera hacerse rico, que no coja un micrófono. Entonces, nosotros, que nos manejamos aquí dejando el cuero, entonces terminamos vilipendiados, irrespetados y hasta maltratados.
1: Ajá.
0: Por gente que no se te puede parar al lado moralmente.
1: Y un consejo.
0: Porque así como usted lo ve, ese que le está diciendo, ese que le está ganando de que ese caso a la tora, con todo y que yo no estoy de acuerdo con mucho de lo que hace la tora.
3: Guapa, ya cállate.
0: Ese
3: cállate.
0: No puede ni cargarle la maleta en moral a la tora.
2: ¿Que no?
0: No. Ay,
2: pues tiene el muchísimo
3: cuarto, también.
0: Tú ves, ahí está el error. Oigan a Vitico, oigan el concepto de Vitico. Pero ese tipo tiene muchísimo cuarto. ¿Y quién dijo que yo estoy hablando de cuarto? Cuarto, la tora no puede no cargarle la maleta, no cargarle ni el sobre a ese señor en cuarto.
1: Ajá.
0: Pero yo estoy hablando en moral. En moral, con todo y que ella sea devocada, con todo y que ella hable, que le quita marido a que sea que. Con todo y eso.
1: O sea, que él tiene una cola bien larga, macho.
2: ¿Y de qué ella lo acusa entonces? a un tipo que pero tiene cuatro.
0: Mira el programa, mira los videos de ella.
2: Sí, porque que
0: mira los videos de ella.
2: ¿Por qué el que tiene dinero le tiran tanto?
0: ¿Y es porque tenga dinero? A Pepín no le tiran.
1: Esto no es
0: a Pepín
1: dinero.
0: Bermude no le tiraban.
1: Esto no es por dinero.
0: Eso no es por dinero. No. Eso no es por dinero.
2: Quizá ellos hicieron su vuelta también.
3: Ella está atrás de su cuarto.
1: No, tampoco.
0: ¿Por qué a Pepín Corripio no lo pueden extorsionar de esa manera?
3: No, porque nadie anda atrás de su cuarto.
0: Pero ¿por qué no andan detrás de su cuarto si tienen mucho dinero? Porque no se anda mezclando con ese mundo.
1: No tiene cola que pisarle, como
0: ¿me entiendes?
3: No, todo el mundo tiene cola que le pisar.
0: Tú trabajaste con una familia muy poderosa de República Dominicana.
3: Lo cuestas.
0: Ah, y a esa gente lo andan persiguiendo, porque qué sé yo qué. ¿Y por qué?
2: Porque esos viejos supieron
0: hacer. Y al señor Ramos, el dueño de la sirena, que ya está en las últimas, debe tener como 90 y pico.
1: No, y lo Lama.
0: Y a los Lamas, ¿por qué no lo, por qué ellos no lo extorsionan?
3: No, porque ellos son empresarios.
0: Ah, ok.
3: Empresarios que están con todos los políticos.
0: Y ojo, con eso no estoy diciendo tampoco que sean un dechado de moralidad, que también tienen lo suyo, porque nadie sube limpio.
2: Pero según yo
0: pero estoy viendo. Pero una cosa es usted hacer un tipo de meneo por viveza, como hace Soto, y otra cosa es usted meterse en
2: tú le estás haciendo daño a nuestro candidato permeísta.
0: ¿A cuál?
2: A Gorimoya.
1: Tiene esa vaina.
2: Oye, tiene que tratar de suavizar.
1: Oye, qué belleza.
2: Porque tenemos
1: a nuestro candidato.
3: Gorimoya. Sí, eres tú.
2: Sí.
1: Oye, qué belleza.
2: Gorimoya. Eres tú.
1: Y te voy a decir una cosa, macho. Hey,
2: búscate uno.
0: Estos dos se venden, coño, por pica pollo.
1: De ahora en adelante.
2: Ya me tecieron mi tico con Gori, no.
1: De ahora en adelante, para emitir un juicio de alguien o de un político,
2: ajá,
1: hay que tener mucho cuidado porque van a terminar como antes, como se testificaba antes.
0: ¿Cómo?
1: Apretándose los testículos.
0: Ah, sí. Nada, señores. A la tora que siga su pleito. Vamos a ver en qué parará la cosa, caballero. Ahora, con la que viene, con ese código, los comunicadores están tuches en República Dominicana.
1: Sí.
3: No van a hablar con pruebas.
1: No, pero no es eso.
3: Ya de ahí van a hablar con pruebas.
1: Yo entiendo que eso es como un rollito como de tape y que se lo van a poner así. Mira, macho, ahí.
3: Van a hablar con pruebas. O sea, aquí mismo, tú no puedes hacer un periódico porque tú no puedes empezar a poner vainas y no tienes pruebas porque sabes que te busca problemas.
0: Claro, claro.
1: No, pero aquí hay más libertad de expresión que República
3: Dominicana. No, por ponte a inventarlo, loco. Difámame.
1: Que hay cosas
3: dime que yo soy feo. Dime feo.
0: No, que eso no es difamación.
1: Eso no es difamación, eso es racismo.
3: Pero es racismo.
1: No, porque te estoy diciendo la verdad en tu cara.
3: Pero dime feo.
1: Si te digo así.
3: Está grabando en la macho. Dime feo.
1: Si te digo así, te estoy diciendo la verdad. No estoy difamando.
3: Dime mi verdad.
1: Ahora dime mi verdad. Ahí sí.
3: Que con ese video te voy a meter preso.
1: Ahí sí.
3: Dime feo, me siento herido.
1: Si te digo feo, te estoy halagando.
3: Pero dímelo.
1: Porque tú eres feo, te estoy halagando. Es un halago.
3: Dime yo feo.
0: Sí, te dijo feo.
3: Te voy a mandar. Eso es racismo.
0: No. En la feura no es racismo.
3: No.
1: Es un defecto.
0: Si hubiese dicho la palabra con N sí. Y con maldito adelante, ahí sí.
1: Es un defecto de fábrica que se pasó un poquito del horno de temperatura.
0: Me voy a la pausa. Vengo en breve. Antidepre de la mañana.

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0: ¡Qué bachatón! Buenos días, al aire el antidepre de la mañana por Latina. Aquí están los duyuyuyus.
1: Los tuyos.
0: Chach.
1: Diabetes, reumatismo y demás.
0: Complicado siempre.
1: Sí.
0: Buenos días. Vamos a continuar con esta recomendación en este momento. 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
1: ¡Qué bueno! Saludando a Chulín, que dice que si queremos hueva de arenque o arenque con yuca.
0: ¡Hueva!
1: ¡Hueva de arenque, Chulín, con yuca! Y saludo para Ruiz, que está en sintonía. Eso va el lunes, maestro.
0: Sí, pero ¿hasta cuándo?
1: El lunes.
0: ¿Hasta cuándo?
1: El lunes.
0: Decía un merengue de Sergio Vargas. Sí. ¿Hasta cuándo?
2: No, cuando él pueda.
0: No, tampoco es cuando él pueda.
1: No. El lunes.
0: El lunes que venga para
1: sí,
0: acá.
1: Sí, ya.
0: No, es verdad. Cuando él pueda. Nosotros somos una gente
2: que sea antes de diciembre.
1: Ey, no cae mal una arencada ensalzada así.
0: Ay, él no es bueno. Él no es bueno. Como sea, no es bueno. Bien. Señores, miren, a veces nosotros nos quejamos de nuestro país.
1: Ajá.
0: Pero nuestro país tiene su pámpara.
1: ¿Cómo así?
0: El dominicano es verdad que aguanta mucho.
1: ¿Cómo así, maestro?
0: El dominicano tiene una capacidad de aguante tremenda.
2: Yo te lo había dicho.
0: Sí. Miren, aquí hay un dueño de un supermercado en Allentown. No es latino, por cierto. Que dijo que va a retirar el... Se va a quitar a final de mes. Porque hubo un apagón en día pasado y eso le hizo perder unos cuartos. Y él, que no aguanta más, que por ese apagón él...
1: Ah,
0: sí,
2: aquí.
0: Aquí en Allentown.
2: No.
0: Que perdió $100,000 por ese apagón que hubo aquí en Allentown.
1: Pero si él tiene un seguro, le devuelven eso. ¿No tenía seguro?
0: Ah, yo no sé.
1: Ah, tú ves, que gente ñame.
0: Yo no sé. Pero lo que te, ¿cuál seguro tenemos allá en República Dominicana?
1: Pepín.
0: ¿Para un apagón?
1: Sí.
2: En Pepín seguro lo que te pueden dar un cepillín. Un cepillín.
0: ¿Qué fue, Pepín? Para un apagón, más tener
2: sí, porque Pepín es lo caro de los vehículos que lo compran, porque como es un seguro barato. Y exacto. Dicen que te sacas inmediatamente de la cárcel y la gente compra ese seguro.
0: Bueno, pues miren, a la verdad que nosotros en República Dominicana tenemos mucha capacidad de aguante, porque hay gente que por problemas que para nosotros son cotidianos en RD, acá en los Estados Unidos, botan el forro. Es el caso de este señor de Ahearst Market, que va a cerrar definitivamente su última sucursal en Lehigh Valley, debido a la pérdida de productos ocasionada por un apagón parcial durante el fin de semana pasado. Este cierre dejará solo un supermercado en la región de Los Poconos. El supermercado, que está ubicado en el 326 Sur de la Walnut Street en Bath, cerrará permanentemente en aproximadamente un mes, según informó su propietario George Ahart al periódico The Morning Call el jueves. El establecimiento operaba en esa ubicación desde febrero del 1993. Ajá. Este cierre se suma a otro cierre de tienda en Allentown y Bethlehem. ¿Qué pasó? Ahart atribuyó el cierre a las pérdidas sufridas tras un apagón parcial que comenzó el sábado por la noche debido al mal tiempo, lo que provocó la interrupción del sistema de refrigeración de la tienda. Y dijo él, hemos tenido muchos apagones aquí y este fue uno de los más graves, dijo Ahart, quien calculó que la tienda ha sufrido al menos 40 apagones en su historia. O sea, desde el 92 hasta ahora, 34 años, él ha tenido 40 apagones. Hermano Ahart, 40 apagones tenemos nosotros en 15 días en República Dominicana.
3: 15 días.
0: Ah, 15 días tenemos 40 apagones.
2: Y cuidado, macho. Y cuidado. 100 menos días tenemos más.
1: Pero no de la dirección donde Ahart tiene los supermercados, porque ya Soto me hizo una seña que vamos a ir para allá, porque van a dar todo grande.
2: Macho, pero
3: desde que se apaga un motor de una nevera, dan todo.
2: Cuando viene a ver eso es, ese señor seguro ha tenido un mal manejo. Y también por la economía está afectado. Y se está. Y se está.
0: No.
2: Se está, macho, cogiendo de que. Que por esa causa que va.
0: No, compréndelo.
1: Ajá.
0: Eso está clarito.
2: Sí, pero por un apagón no puede él tener una pérdida tan muy.
1: Pero
2: tan...
1: ahí en Home Depot le venden una planta seca de esa baratísima.
0: No, comprendan, señores. Ajá. Miren. Él ha tenido 40 apagones en 34 años. ¿Y o sea, eso es ajá. Más o menos un apagón por año. Más o menos.
2: Sí.
0: Él no está acostumbrado. Él no va a comprar una planta para prenderla una vez en un año. ¿Por qué? Porque aquí no se va la luz. Un día te puede dar un fuetazo.
2: Y si se va, inmediatamente lo reparan. Eso no es que tú tienes que esperar una hora, dos exacto. Horas. Eso es difícil.
0: Exacto. Entonces, ¿qué pasa? Un apagón que fue en la tardecita del sábado. No hay personal. Ajá. Eso duró mucho. Se le dañaron unos productos, pero el señor, como no está acostumbrado a esa vaina, dice, esto no aguanta a nadie con un solo apagón.
2: O sea, que si usted se va a pasar el domingo, vuelve loco.
0: ¿Quién?
2: En dos días.
1: ¿Cómo que se llama?
2: En dos días lo lleva Ahart. Con Ahart. Camisa de fuerza el 28.
0: Mira, mi hermano, por eso es, y traigo la noticia a colación para que ustedes sepan, que a nosotros, los que somos empresarios en República Dominicana, hay que hacernos un busto. Porque de verdad que ser hombre de empresa en nuestro país.
2: Eso no es que lo aguante, hay que aguantarle ya. Todo, macho.
0: Eso es una bacanería. Ahí es que usted muestra
2: humillación,
0: de verdad.
2: Humillación, impotencia.
0: No que humillación. Trabajar en República Dominicana. Cuando imagínense nosotros sí. En su momento, cuando yo tenía mi emisora allí.
1: Ajá, ahí te iba a decir, cuando se iba la luz, ¿qué tú hacías?
0: No. Nosotros teníamos que trabajar más de la mitad del día con planta eléctrica en el mogote para poder dar el servicio, sí. Para que usted entienda. O sea, yo tenía que subir 2,000 galones de gasoil todos los meses.
3: Claro.
0: Ah, pero tú crees que es así.
2: Macho, pues eso no funcionaba con.
0: ¿Con qué?
3: Y si no llegaba la luz.
0: ¿Con qué?
2: Con inversores.
0: Inversores, un transmisor de 10 kilos.
3: Eso es gasoil.
0: Eso ya. Es gasoil, es un consumo muy fuerte. Con una planta de 50 kilos. Para tú meter 2,000 galones de gasoil todos los meses. Todos los meses llueva a Tronio Venté. Y subirlo a una loma de 3,000 pies de altura. Que cuando el camino llovía, un camino arcilloso.
2: O sea, cargándolo.
0: No, los camiones se archivaban. Oh. Se archivaban. Tú tenías. Nosotros una vez nos volcábamos en una Prado. quedamos de lado así.
2: ¿Cómo?
0: Pero es que tú crees que, o sea, yo he pasado.
2: O sea, que si ese hombre va para allá, macho.
0: ¿Quién? No, ese no aguanta no. 6 meses como empresario en República Dominicana.
1: Pero le diste demasiado.
0: En Punta Cana. Ni en Punta Cana. Macho. Porque también tenemos nuestros problemas por allá.
2: Se va la luz.
0: Le diste demasiado. No macho. Igual, pero lógica. Pero es más cara. Entonces, hay otras cosas, hay otros trucos. Porque que el ser empresario en República Dominicana es resolver un truco de alguien que te quiere tumbar todos los días.
3: Claro, si no te vuelve ágil, te desaparece allá. Porque cuando no paga a los empleados el 15, viene la TCS, cuando no viene el anticipo, cuando no viene esto. Entonces tú tienes 10 pagos al mes.
0: Espérate, y después luchar con el empleado dominicano.
3: Sí.
0: Que después de los 3 meses, cuando ya él sabe que le pueden que hay que darle liquidación, entonces dice, a mí hay que darme mi cuarto.
3: Sí.
0: Entonces comienza a faltar. Viene, si son mujeres... A los 6 meses de estar trabajando te sale empreñada.
3: Pues siempre hay malos asesores.
2: ¿Y no la puede votar?
0: Tú no la puedes votar.
2: No, embarazada no.
3: Diane, ese mecanismo ya, mira.
0: ¿Quién? ¿Quién?

0: Pateaba una semana, sí. A la mujer le decía, me voy de viaje.
1: No, mi trabajo siempre ha sido en la calle. Yo no puedo, eso me enferma. A mí me trancaban en la oficina 4 horas y un curso y yo salía malo de ahí. Bueno. No, yo no puedo.
2: Bueno, pues este señor de este supermercado dijo que ese apagón desde el sábado en la tarde le provocó pérdidas de alrededor de $100,000 en productos que debido al apagón se perdieron. Él abrió el domingo en la tarde. Y eso lo tiene desanimado. Y él dijo que va a cerrar a final de este mes. Ya él puso fecha y todo. A final de este mes cierro esta vaina y me voy.
0: Pero
2: dice él que los márgenes en la industria de los supermercados no son muy grandes.
1: No, es verdad.
2: O sea, el margen de ganancia no es muy grande. Trabajamos con un 1%, un 2%. Así que para compensar más de $100,000, y repito, no es la primera vez que tengo este problema, simplemente no sucede de la noche a la mañana. Ahar explicó que podrían haber salvado algo de productos si la interrupción hubiera ocurrido durante los meses más fríos del año, pero ese no es el caso durante el verano.
0: Ay.
2: Dijo que no podemos seguir así y no se puede mantener un negocio así. El hombre está dado al diablo quejándole que va, tiró la toalla.
3: Se va a declarar en bancarrota.
0: No, pero él está dando una declaración delimitada, macho. Y no, y porque oye lo que te voy a decir, aquí, en este país, si se te daña algo así por un apagón,
1: si tienes seguro,
0: tú puedes, incluso tú puedes hasta demandar a la compañía la generadora de electricidad.
3: Y, te dan
0: no, y aparte de eso, todo el que tiene un comercio tiene un seguro.
2: Sí, lo que pasa es que
0: él puede pedir,
2: sí.
0: Hacer
2: un rejuego.
3: Es que él está harto.
0: Sí, está diciendo toda la verdad.
2: No, pero comprende una cosa. Hay golpes en un momento.
1: No, que te desencantan. Tú dices, yo
2: voy a soltar. Que te desencantan porque aunque tú dices, yo voy a demandar a la eléctrica. Perfecto, pero en lo que me llegan esos $100,000, yo tengo que reponerlo porque mañana tiene que haber producto para que la gente venga.
0: Eso es
2: verdad. Y desde que la gente no encuentre esos productos.
0: Se va a desencantar.
2: Se desencanta, no vuelve y el supermercado se me cae. Entonces, ya él dice, no es la primera vez que yo aguanto esta. Entonces, ya él sabe lo que viene. Es lo que está quizá ya 30 y pico de años cansado. No
0: lo
2: aguanta otra vez. Ese fue
0: notificando ya para retirar.
1: Hacer negocio en Santo Domingo es mejor que aquí. Porque tú ahorras, tú tienes una bodeguita, un restaurantico, tú ahorras $30,000 y viene una inspección y te lo lleva. Sin freír un frito. Sin freír dos huevos. Así. Oye, una vaina que tú dices, pero ven acá, ahí esto.
0: Así mismo.
1: Oye, una inspección, no te joden tu negocio.
2: O sea, tú economizaste, guardaste 30,000
1: porque
2: trabajaste bien.
1: Trabajaste bien.
2: Entonces viene la ciudad.
1: La ciudad viene, Juan, y me lo quita. ¿Sí?
2: O viene el departamento de salud.
1: Que encontraron, dije que una lata estaba mal puesta, que había algo que estaba bollado, que un freezer, la temperatura de la carne no era la adecuada. Porque nada más ellos son los que saben.
2: Y si allá te visita el Ministerio de Salud y que para hacerte una inspección.
1: No, tú le sirves un plato de comida. Coma ahí, maestro. Y por eso 2,000.
3: Y 1,000 pesos.
1: Pero venga acá. Venga acá, ¿no? Aquí no es rentable hacer negocio.
0: Es que el dominicano también, macho, el que hace la cosa mala, siempre está acostumbrado a que si tú vas y lo visitas de cualquier lugar, ya él tiene el dinero en la mano para sobornarte.
1: Yo no, te digo no, porque. Es que eso es cariñito. Eso
0: no,
1: cariño.
0: No, qué cariñito. ¿Qué el dominicano está acostumbrado a eso? Yo trabajé. En un era un censo de INEPRE. Es un censo de INEPRE. Era censando todos los comercios
3: y ellos
0: pidiéndole la patente.
2: Sí.
0: Desde que tú decías, consíganme la patente y no le dice ya. Coja eso por ahí.
1: Señores,
2: oigan,
0: ¿no me está entendiendo?
2: Oigan con lo que ofendían
1: a Radamés.
0: ¿Cuánto? No.
2: Espérense,
0: macho.
2: Espérense, denme 20 segundos, espérense, 20 segundos. Disculpen.
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1: Por eso es que el pobre debiera de morirse.
2: ¿Por qué?
1: Porque este azaroso que fue a inspeccionar los INEPRE, le están dando una moñita por abajo y él lo está criticando.
2: Le están dando cariño.
1: Coño, y lo está criticando. Ah, eso fue Dios que te lo mandó.
3: Lo que te estoy diciendo es que están acostumbrados a hacer las cosas mal y ya tienen en su cabeza que te...
1: Es que eso no está mal.
3: Que se presenta a alguien ahí, ellos tienen que sobornar a alguien.
2: Bueno, es verdad lo que dice Soto. Está mal según el cristal con que se mide.
3: ¿Qué tú hacías? Pero que tú realmente lo que estás haciendo es un censo. Tú quieres la patente para tomar el nombre del negocio, la dirección y ese tipo de datos. Pero ellos creen que tú eres de INEPRE. Ellos creen que tú eres
4: del
3: control de precios, perdón.
2: Tenías que aprovecharte de eso.
3: Entonces, no, es que ellos no te dejan hablar. De que tú dices, permíteme la patente. Ellos una vez te dicen, mira, yo es lo que te voy a decir. Coge

0: mil pesos.
1: Y una cosa, ¿y qué tú hacías cuando te pasaban los mil pesos?
2: Eso es muy chido.
1: Radame.
0: No. Yo no le cogía dinero. ¿Tú sabes por qué, macho? Porque tú tienes, o sea, cuando tú tienes una formación en tu cabeza.
1: ¡Rádame!
0: Macho, no, es que yo estaba haciendo un trabajo. Y además yo no sabía tampoco.
1: Mil pesos, Radamés. No, mil pesos. En los tiempos que mil pesos era dinero.
0: Incluso yo andaba un día, me pusieron un compañero y él me decía, pero vamos a cogerlo. Yo le decía, yo no lo voy a coger. Si tú quieres cogerlo tú, yo no.
2: Soto, pero tú tenías un colmado, ¿por qué lo quitaste?
3: Por vaina así como Radamés, que fue un tipo, de que eso es su licencia de bebida. Digo, ¿estos colmados tienen que tener licencia de bebida?
2: Ay.
3: Dice, sí. Digo, pues yo conozco como 500 que no tienen. Méteme a trabajar contigo. Le vendí el colmado a uno y salí con el tipo. Saludos, buenas tardes. ¿Cómo están ustedes?
1: Su aquí. Licencia de bebida.
3: La licencia. Agárrese por eso, 500. Digo, mierda, me gané 500 sin vender una caja de cigarrillos.
2: Ay, iba mejor.
3: Oye, el cibao entero lo daba yo, muchacho, con ese... Con ese tipo de vaina de control de precios. Saludos, caballero, ¿cómo está usted? Qué lindo está el colmado. Este colmado parece que tiene dueño. Mira que todo bien ordenadito.
2: Está
3: sí, todo
2: botella.
3: Está perfecto, sí. La licencia de bebida de usted, caballero.
1: ¿Cuál licencia?
3: ¿Cuál licencia? Digo, no, pues este negocio. Dice uno, abre un puesto. Esto hay que cerrarlo. Digo, no hay que cerrarlo, tranquilo.
0: Tú tienes la llave.
3: Tienes que cerrarlo.
0: Yo tengo la llave.
3: Fua, cuando me daba mil pesos, digo, mira la licencia, qué linda se ve. Rosada,
2: mira. Ay, concho.
3: Andábamos con una copia a color, que tú sabes que hay un escáner que la pone igualita.
1: Sí.
3: Le dábamos esa, le poníamos su nombre y la pegábamos ahí. Digo, pégala ahí.
1: Fuera.
3: Se fue.
1: Machete, Gile. Buenos días. Hola.
4: A mí me gusta que Soto tiene un buen perfil de ser un
1: emprendedor.
3: Yo ayudo.
1: Emprendedor.
4: Tiene todo el perfil, porque casi es el perfil que buscan allá los gobiernos para
1: ay, sí.
4: Este tipo de personas.
1: Sí, señor.
4: Mira, Radamés, estoy de acuerdo contigo. Hay que ser serio en la vida, pero no tanto, no se puede ir tanto a lo extremo.
2: ¿Tú ves?
4: Porque si te están dando mil pesos.
3: Ojalá.
4: Tú le dices, bueno, yo no lo quería, pero ya que usted insiste.
1: Exacto.
0: Es que yo tengo una formación que nadie me doblega. Mi mamá me crió así.
4: No, yo sé.
3: Gran vaina.
4: Tú y yo estamos hechos bajo el mismo molde, macho. Estamos en esa misma lista. Somos serios y hasta ahora hemos estado bien, creo.
1: Bueno.
4: Mira, macho.
1: Sí.
4: Aquí están delicadas esas inspecciones de los negocios. Que aquí cada inspector que va a evaluar un negocio tiene que dejar su etiqueta marcada y su firma.
3: Sí.
4: En donde se visualice, porque si mañana se detecta que hubo una injerencia y que hubo un chantaje, tú supiste, ¿verdad?
1: Sí, claro.
4: Los países de verdad nos relajan con la calidad alimentaria, macho.
1: Muy bien. Gracias. Bueno, pero ojalá que este señor cambie de opinión y sepa que en los negocios se gana, se pierde. Ah. El que tiene 34 años con el supermercado sabe que hay días malos, hay días buenos.
0: Hay alta y hay baja.
1: Aquí generalmente no se va la luz. Un apagoncito para que... Esos 100 mil dólares se recuperan, el señor provee.
3: Un buen seguro, aquí los seguros responden.
0: Si esa información,
1: y te cobran también.
0: Si esa información llega a República Dominicana, le van a hacer un motín a ese hombre.
1: No, yo estoy muerto de risa con esa información.
3: Porque los seguros,
1: ¿de verdad?
3: Los seguros son tigres aquí.
1: ¿Por qué?
3: Godi le fue a sacar un seguro a la casa. Y le dijeron, tiene que hacer el techo nuevo. Y dice, no, pero si lo hago nuevo, ya no lo voy a asegurar.
1: ¿Y para qué?
3: Oye, el asegurador son unos tigres.
1: Sí. Buenos días.
2: Buenos días.
5: Buenos días.
1: Sí.
3: Buen día.
5: No, eso aquí en este país no funciona, eso es relación, eso no sirve.
3: Mm-mm. No, aquí no.
5: Yo paso un temita una vez que la mujer me fue a coger el examen de la ciudadanía.
1: Sí.
5: Y ahí adentro yo conocí a un oficial que yo recortaba por más de 10 años. Pero nunca me imaginé que me iba a poder encontrar adentro.
1: Ay.
5: Ah, pues el tipo en una sala. Y me dice, oh, ¿cómo tú estás? Yo, bien. Y estamos hablando, y me dice, yo que te busco aquí, digo, ya me ponte adentro cogiendo un examen. Ah, qué bueno, me dice David. La mujer me está floja en el inglés.
1: ¿Mm?
5: ¿Y cómo le digo a ese tipo que me da manito ahí?
1: Ay, o sea que no vale de nada y que tú 10 años pelando a ese hombre y no puedes decirle, mira, ayúdamela.
5: No sirve.
0: No, aquí no vale.
5: Sí,
0: no,
5: después de eso, hablando conmigo como 5 minutos, se hago un café y vuelve y sigue hablando conmigo. ¿Y qué de la familia? Me dice, ah, tu hijo y cosas. Y llega otro señor. Me dice, ah, si el vos y nosotros, el jefe de todo ahí, migración.
1: Oye.
5: ay, mira, ese es mi barbero. Ah, mucho gusto, un placer. Toma aquí la orden, me dice el tipo a mí. ¿Y cómo le doy yo a ese tipo que me da una manito?
0: Digo,
5: no, eso es nada más para saludar de hola, hola, y ya no sirve.
1: Ve acá, entonces finalmente nunca le pudiste decir, ayúdame a la mujer que está ahí. No.
5: ¿Y qué le voy a decir? Yo pasé a preso junto con ella.
1: Mira, ¿y cómo le fue a la doña?
5: Por suerte pasó su examen.
0: Pero pero cuando
5: domingo. Y en Santo Domingo, y digo, oye, la mujer me hacía atrás acá con una tipa. Eso vamos para allá, ven, para que me ayude con ella, ven. Y cojo con él de la mano, agarré, porque es el jefe.
0: No, y entonces que, y entonces él no te dijo nada tampoco, porque ellos no, no dicen nada tampoco.
1: Ahí te voy a decir.
0: No dicen ni que no, yo te voy a dar una manita, no, te voy a ayudar.
5: No, es lo que te digo, eso aquí en este país no sirve de nada, porque están todos amigos, vete una bendita
0: para mí.
5: Para allá ven, vamos para allá ven. Y cuando comí caminando para allá adentro. Y él mismo dice, esta amiga mía,
0: sí,
5: ya
0: es
5: tú sabes.
0: Verdad.
5: Y ya.
0: Eso es verdad. Es el país de nosotros.
5: Aquí no sirve.
3: El mejor país del mundo.
1: Gracias, hermano, gracias. Tenemos nuestra ventaja.
2: Adivinen por qué le pasó eso a él.
1: ¿Por qué?
2: Porque en el examen de inglés la pusieron a escribir, tú sabes que ponen a la gente a escribir una oración.
1: Ajá.
2: Y entonces le dije, escriba because, y ella escribió because.
1: Pues lo escribió bien.
2: Sí. Because, pero no lo supo pronunciar.
1: Ah.
2: Lo pronunció como mismo. Oye, lo escribió.
3: Allá la influencia es tan grande que hay pobres que lo están operando y llega un funcionario, un agente de poder, y dejan el que están operando. Ajá. Abierto ahí. Chequéalo ahí, que no se desangre, que vengo ahora. ¿Qué? No, que le dio una CV a fulano. Y pa, y chequean, el tipo me... No.
1: Exagerado este tigre, man.
3: ¡Lo han hecho!
1: Exagerado.
3: No, tengo un amigo que lo han hecho.
0: No, macho.
3: Tengo un amigo que le decía al enfermero que estaba ahí, mira a ver si se salvó el tipo porque me va a dar...
1: Me voy al corte, vengo ahora.

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0: 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Los buenos días para ti. Aquí están los muchachitos. Los
1: sí.
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0: 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Con la mujer que a ti te gusta. Como la tora que te gustan así.
1: Ay, sí.
0: Con el bumper.
3: Esa es la que específicamente le gusta a él.
0: La mujer.

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2: Y también podemos hacer ese karaoke de otra forma.
1: ¿Cómo?
2: Sí, oye, súbelo ahí, oye.
1: Vamos a ver. Bueno, otra vez.
2: 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No me costó.

0: cuatro quilates. Y el celular tuyo es con el internet de Viva, que tú tienes.
1: Quiere que lo ponga al inicio.
2: Ahí sí, ya lo tiene.
0: Vamos a ver.
1: Que lo ponga al inicio. Ahí va.
0: Señoras y señores, con ustedes el gran cantante internacional, Soto Quilate. Desde las 30 casitas de Cristo Rey al mundo.
2: Al lado del cementerio.
0: Las 30 casitas que se robó Juan.

0: Ya no le importa.
1: Ya.
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0: Ay, ay, ay. Vamos a disfrutar de ese karaoke con estos muchachos que te hacen pasar un buen momento. 484-545-1206. Y para tu chichi, Cachetín Internacional. Con tu y perro. Con tu y perro. Ay, yo no puedo. El perro es parte del,
1: sí, del show.
0: Del show. Sí. Que por cierto, a Cachetín tenemos que comprarle uno de los perros que vimos en la actividad.
1: Qué duro, qué duro.
0: Ah, sí, fuera un palo.
1: Muy duro.
0: Fuera un palo, sí. Cachetín. Muchacho. Bien, ay, Dios mío. Vamos a continuar con esto. Cuántas cosas. Y no amanece. Déjeme hacer una pausa para venir con el otro bloque, porque este bloque se nos fue como rápido. Voy al corte, vengo en breve, antes de 10 de la mañana.

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0: Esto con los Rosarios. Pero qué swing. Ay, qué swing, Vitico Trompeta.
1: Sabroso.
2: Saludos para nuestro hermano Raúl Grisanti. ¿Dónde está Raúl?
0: Gracias. Bien, gracias, Rafa. Vamos a continuar con este antidepre de la mañana. 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
0: Bien. 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
3: Ey, ey.
4: Sí. Ya, hermano.
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0: Después
3: en
0: ese no precio. Diga que no se lo dije. Vamos ahí con sí. Esto, a petición popular.
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0: Me puse la gafa de chulo playero.
7: Échame hielo, me trago. Sácate la cadena, Vitico.
1: La cadena, macho, la cadena.
0: No me la puse hoy.
7: Sácate la prenda.
0: Voy a poner la bachata que usted me pida en los próximos minutos. Da tiempo para poner cuatro.
8: Sentimiento de un hombre que
0: perdió. 4, 6, 10, 2, 8, 5, 18, 70. Vamos a ver la bachata que

0: Atención, Cibaito. Cibaito le gusta mucho.
1: Esa canción vendo yo mi limpiabote y me lo he visto, macho.
0: Buen día.
2: Llamo un trago.
3: Buenos días.
4: Buenos días.
0: Adelante.
4: Macho, ya que estamos en esa sección, voy a ver si me puede complacer con Mejor Que A Ti Me Va de Fran Reyes.
2: Ay, la bachata que si no hubiese salido Darwin La Melodía, la habían nominado como la bachata del año. Sí. Y la que se había sacado un soberano. Una bachata que está dedicada a aquellas mujeres que dejan un hombre que creen que ella ganaron, y cuando él se da cuenta que se despegó de ella, él dice, pero mejor que a ti me está yendo ahora.
4: Sí. Ay, me descubriste.
1: Esas son canciones cortas, ven a cuatro.
2: Claro.
0: Bueno, pues dedíquela entonces, Sotoquilate, ya que usted tiene tanta información de esa bachata. Dedíquela.
2: Esta bachata de Fran Reyes, Mejor Que A Ti Me Va, dedicada para el dominicano que está aquí en la ciudad de Nueva York, que se dio cuenta que lo mejor que le pudo pasar en la vida
1: ¿qué fue?
2: Fue que ella recogió.

0: vacía ahí por vagabunda. 610-285-1870 es el antidepre de la mañana. Estamos complaciendo peticiones en la barra del macho. El momentito que tomamos los viernes para poner unas cuantas bachatitas, unos merenguitos típicos. Sí.
1: Macho, y se sienten mal, sufren las mujeres cuando... Tú sales de ella y a ti te va bien.
2: Te va mejor, claro.
1: O sea, que ella nota que dice, oye, el tipo está mejor ahora que antes conmigo.
2: Sí, porque toda mujer espera que el hombre se desgarrane como una baqueta de guandule seca.
3: El día
0: a rayo.
2: ¿Entiende? Y cuando el hombre se levanta como el ave fénix, ella le duele esa vaina. Y tienen el coraje de salirte a buscar.
0: Sí, porque lo que ella quisiera es
1: verte mal,
0: verte de granado para decir, mira, después que yo dejé ese hombre, míralo ahí, bueno, tú, etcétera.
1: No, sí, sí, guañangao. Ni para los perros.
0: Míralo
1: sí.
0: ahí. Más de guañangao que una qué.
2: Que sí, que una baqueta cuando le seca. Todos quisieran verte como Nabucodonosor.
0: El diablo,
2: ¿cómo? Sí, desbaratado, pelado en la ceniza.
0: ¡Ea, rayo! Hola, buenos días, antidepre de la mañana, 610-285-1870. Esta es la barra y estamos complaciendo las peticiones.
2: Date un petacazo, Vitico. Date un petacazo.
3: Dale.
2: De pico a botella.
0: Petacazo. Oye, esa vaina, ese vieja. Petacazo. Sí.
2: Petacazo.
0: Vitico, ¿de qué año es?
3: Ochentoso.
0: 1986.
3: Petacazo.
0: Petacazo.
1: Yo creo que es un más viejo esa sí. expresión de petacazo.
0: Y 70 y pico.
1: Date un petacazo ahí.
0: Pero tú sabes por qué era petacazo.
2: No sé, no, no. Porque tú sabes que yo soy joven, pero mi abuelo me crié con viejo. ¿Entiendes?
0: Tú no sabías por qué
2: es petacazo. Un petacazo, no.
0: Un petacazo no es más que un trago de una chatica.
2: Oh, se llamaba petaca eso.
0: Eso es la petaca. La petaca es como una chatica que se utilizaba para llevarla a los teatros. Okay. La gente fina sí. tiene una petaca de metal donde echa su alcohol. Exacto. Entonces va a haber una orquesta
1: era
0: o cualquier
1: como
0: cosa
1: una cantimplora,
0: en un teatro.
1: Más
0: como
1: o menos,
0: una cantimplorita.
1: Pero pequeña, sí.
0: Pero pequeña, se metía en el bolsillo. Oh. Entonces, en el momento oportuno, tú hacías fuápete y te daba entonces su tragazo. A eso se le llama petacazo.
2: Oh, bien, pero bien, bien.
1: Macho trae cultura con sabrosura.
2: Macho, mira, dedícame, vuelve mami con tu
0: papá. Espérate que tengo un oyente aquí.
2: Buenos días. Navarro del Macho.
4: Hello.
0: Dígalo.
4: Hey, ¿cómo están? Buenos días.
0: Bien, adelante. Cuenta.
4: ¿Sabes que me di cuenta de ver eso que tú dices? Que hay mujeres que cuando tú la dejas, ellos quieren que tú te desgranado.
0: Le dolió. Sí.
1: Claro. Ajá.
4: Más sin embargo, ahora yo cobro los viernes y me sobra el dinero el lunes.
0: ¡Ay!
1: Y eso le molesta a ella.
4: Oye, que si le pica demasiado, ay, porque yo cobraba mil y pico y el lunes y el martes yo estaba buscando $200.
1: Y no
0: velo ahí.
4: O
1: sea que con ella tú estabas rañando y ahora está flotando.
4: No, me sentía pobre, oye, no entendía nada, que yo cobro 1,500, 1,200 la semana y el lunes ya yo estaba en
2: no
4: entiendo.
1: Había un déficit y era ella.
4: Tú sabes qué pasa, que a veces uno quiere ser bueno de que con la mujer y a veces uno comete un error, porque todo es así, pelo, pestaña, todo, nunca no, y nada para ti.
2: No,
4: y entonces uno tiene que ya aprender a decir que no.
2: A las mujeres de aquí, de Estados Unidos, no le gusta eso, no le gusta el hombre así. A las mujeres le gusta que usted le diga, oiga, rueda de ahí.
1: Rueda sí. durísimo.
3: Pero esta,
4: lamentablemente a la mujer le gusta el tigre madre.
2: El tigre madre.
4: Y cuando tú eres bueno, dicen el marido mío lo compara igual.
1: ¡Eso es verdad!
0: Ay, uno se ríe, pero es verdad.
3: Sí.
2: Por eso
4: ahí son felices.
3: Mira, a esta sección hay que cambiarle el nombre.
0: ¿Cómo le vamos a poner?
3: Los hombres despechados de Allentown.
2: No, lo que abrieron los ojos. Dígalo.
4: Oh, un día esto le voy a caer a ustedes allá al show, para hacer un show con ustedes.
0: Ven para acá, ven para acá.
3: Tiene que traer comida, aquí no se puede venir con las manos vacías.
0: ¿Cuál era la bachata que tú querías escuchar?
2: Yo quiero escuchar esta bachata de Teodoro Reyes. Vuelve mami con tu papá.
3: Ay,
2: me acuerda a Yocasta.
1: Ay.
2: Sí, Yocasta es uno de los líderes que estuve,
1: sí.
2: que son malas, pero te gustan.
1: De la lista
2: que tú esperas que ellas lleguen de la cabaña con el chulo.
1: Ay.
2: Y te busquen a ti.
1: Y a ti te gustaba
3: esa
1: banda.
3: Sí, sí. Pega esa también.
2: Yocasta, por favor. No importa lo que tú hiciste, pero tuve bonitos momentos.
1: Tú le aguantabas todo. Sí. Tú eras capaz de aguantar.
2: No, porque
1: todo.
2: Hay hombres que tienen mujeres conscientes de que ellas se agarran con más hombres.
0: Ya. ¿Cómo? ¿Qué?
2: Claro.
1: Y eso le gusta.
3: Yocasta era así.
5: Se soltó, ay, Teodoro.
0: ¿Qué pasó, Soto?
2: ¡Yoca!
0: ¡Qué momento!

0: da cuenta que $300 no son nada en el bolsillo.
1: No, no. Sí.
2: Yo de 500 ahora mismo.
0: ¿A qué? ¿Al DJ?
1: No.
0: ¿El DJ soy yo?
1: No. Ay,
3: se soltó Teodoro.
4: Ay, y Soto también. ¿Tú crees que relajando, macho? Que yo te digo, es de verdad. Que yo con esa canción le quebré la paletera a mi mamá y me lo evitó.
0: Sí. Miren, señores, es cierto que hay bachatas que cuando uno las escucha, uno se da cuenta que $300 no son nada en el
1: mundo. ¿Cómo así?
0: No, si tú te enamorado. Sí. Lo que es esa, por ejemplo, un Voy Pa' Allá. Tú escuchas un Voy Pa' Allá y tú dices, estos cuartos no se quieren.
1: ¿El qué?
0: No dan.
1: Si hay vaina que uno busca cuartos rápido para una mujer es cuando uno está en ella.
0: Para que lo sé.
1: Oye, a ti te faltó, Radame, tigueraje. Tigueraje,
4: ¿cómo así?
1: Para disfrutar la vida, tigueraje, sentarte en una esquina de un container, darte un trago, tigueraje.
0: No, pero él tiene lo suyo.
4: Él
0: tiene su tigueraje.
1: Siempre fue muy culto, muy religioso, muy
0: tiene cosa. Su tigueraje.
4: Va bien porque ya se quita. Él va bien porque ya se quitó la gorra ya. Está bien.
1: Sí, el hombre bandolero.
0: ¿El qué es?
1: El hombre bandolero.
0: Buenos días.
5: Buen día. A mí mejor que a ella me va, pero la mesa del rincón me la recuerda.
4: Ay, esa le da duro. Mesa.
5: Complázame como esa, por favor.
1: La mesa del rincón.
4: Esa sí. Parece que le da duro por la cabeza.
1: Sí.
5: Me dejó más desbaratado que una alcaparra.
4: Anda, el diablo.
1: El hombre que no ha llegado de madrugada borracho ha dicho, mami, prepárate un sancocho. Míreme, no ha gozado la vida.
4: Sí, y la que no se te ha negado tampoco. Dice, mire, coño, usted está loco.
1: No,
4: ay, usted está volviendo loco.
0: Vamos entonces con esa. Vamos a complacerlo porque ya esta sería la última de...
4: Ah, 27, ¿verdad?
0: La última de la tanda. Ay, no, pero espérate.
4: Ey, que
0: no
4: ese merenguito se escapó.
0: No era este. Era esta, carajo.
1: Se lo va a beber todo,
6: Vitico. DJ Fibo.
4: Mire, sírvemelo con Coca-Cola.
0: La mesa del rincón, otra de las canciones que cuando uno le escucha se da cuenta que $300 no son nada. Eso no se quiere en ese bolsillo.
7: De Luis Vargas.
0: Gátalo conforme. Que tú trabajas para eso, para darte tu gusto.
4: Cuando se te mete esa mujer en la cabeza, no hay distancia.

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1: Una pregunta, ¿nosotros somos médicos?
2: ¡No!
1: ¿Nosotros somos profesores?
2: ¡No!
1: ¿Nosotros somos jornalistas?
2: ¡No!
1: Entonces, ¿qué diablo es lo que nosotros somos?

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0: Oye, coleccionista típico, hay un amigo mío que se fue para Nueva York y la mujer vive aquí en Dominicana y tiene 4 días desaparecida. ¿Cómo? Entonces yo le voy a preguntar al amigo mío dónde es que está la mujer, porque él lo sabe, pero no ha dicho nada. ¿Que dónde está la mujer tuya?
1: Para la villa con un primo.
0: ¿Cómo así que con un primo?
1: Para la villa con un primo.
0: Eso está raro.

0: déjate sola.
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0: Oye, coleccionista típico, hay un amigo mío que se fue para Nueva York y la mujer vive aquí en Dominicana y tiene 4 días desaparecida. ¿Cómo? Entonces yo le voy a preguntar al amigo mío dónde está la mujer, porque él lo sabe, pero no ha dicho nada. ¿Que dónde está la mujer tuya?
1: Para la villa con un primo.
0: ¿Cómo así que con un primo?
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0: Eso está raro.

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1: Los Cañemos Severino.
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0: ¿Y cómo se llama ese primo?
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0: Hombre bueno ese.

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1: Pregunta, ¿nosotros somos médicos?
2: ¡No!
1: ¿Nosotros somos profesores?
2: ¡No!
1: ¿Nosotros somos bioanalistas?
2: ¡No!
1: Entonces, ¿qué diablo es lo que nosotros somos?

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